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2: Son las 20 horas, 28 minutos.
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0: Son las 20 horas, 58 minutos.
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2: Son las 21 horas, 30 minutos.
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1: Son las 21 horas, 59 minutos.
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0: Son las 22 horas, 32 minutos.
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1: Son las 23 horas, un minuto.
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0: Son las 23 horas 30 minutos.
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1: Son las 0 horas.
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0: Son las 0 horas 29 minutos.
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1: Son las 0 horas 58 minutos.
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2: Es la 1:00 a.m. 30 minutos.

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1: Es la 1:00 a.m. 58 minutos.
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0: Son las 2 de la mañana, 28 minutos.
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1: Son las 2 de la mañana, 58 minutos.
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0: Son las 3 de la mañana, 30 minutos.
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1: Son las 3 de la mañana, 59 minutos.
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2: Son las 4 de la mañana, 29 minutos.
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0: Son las 4 de la mañana, 58 minutos.
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0: Son las 5 de la mañana, 29 minutos.
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1: Son las 5 de la mañana, 58 minutos.
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2: Son las 6 de la mañana, 28 minutos.
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1: Son las 7 de la mañana.
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0: Son las 7 de la mañana, 25 minutos.
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0: Son las 7 de la mañana, 44 minutos.
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1: Son las 8 de la mañana. Un minuto.
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0: Son las 8 de la mañana, 12 minutos.
1: 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Una cosa, vaya, que yo nací con eso.
2: ¿Pero qué es lo que tú tienes? Vamos a ver.
1: Es una cosa que te lo digo, que no lo puedo ni explicar.
2: Exacto.
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2: Son las 8 de la mañana, 29 minutos.
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1: Son las 8 de la mañana, 57 minutos.
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0: chiquillos, alguien se metió por el medio, ¿eh? Alguien se metió por el medio, chiquillos. ¿Cómo están? Buenos días, qué gusto saludarlos. Bienvenidas, bienvenidos. Ya comenzamos en esta mañanita, acelerando la mañana, correcto. Juanito, ¿dónde está mi Juanito por ahí? Por favor. ¿Estará por ahí, Juanito? Ahí se escucha de lo lejos, ¿eh? De lo lejos se escucha Juanito. Ya, pero ni importa, chiquillos. Hoy un día, ya ahí está. Ya, Juanito, ahí vamos a presentar a nuestro compañero de esta mañana, porque ustedes saben que el Leo se fue a operar de la próstata, ¿ya? A él le encanta ese examen, le fascina. ¡Bienvenido entonces, Rubén Chocobar, el fugitivo! ¿Cómo estás, Rubén? Qué gusto saludarte.
1: Gracias, Betsy.
0: Oye, cariño, un día maravilloso, no hace tanto frío, te diré, ¿ah?
1: No, está tan helado.
0: Vamos a tener una temperatura maravillosa durante el día, sí, casi 24, pues. Y empezamos con 8, ¿ah? Ay. Así que, regio, bienvenido, chiquillo, muy bienvenido a todos. Un gusto saludarte en esta semana, última semana de julio, cariño.
1: Última,
0: se
1: ya.
0: Se nos va Julio Iglesias, se nos va.
1: Se cariño. Nos va julio.
0: Tanto neme que Julio Iglesias, que fue espectacular. El único artista nacional, internacional, nos ha visitado tantas veces que aceptó los memes en el mundo, ¿ah? ¿Te das cuenta? Fue encantador, a mí me fascinó. Así que bien por Julio Iglesias, que siga brillando y que ese legado tan importante, su música bella y hermosa, ¿ah?
1: Por supuesto.
0: Así que Julio, se despide de mí, pues, no te deja. Ya nos quedan estos días nomás, chiquillos, tenemos que aprovechar y que pase luego este invierno, porque tenemos que pasar agosto también, ¿ah? Es muy importante. Te voy a contar, Rubén, algo maravilloso y espectacular. Tuvimos la fiesta del adulto mayor en el parque, que fue de primera.
1: ¡Puro carrete!
0: No, carretearon totalmente. Eso vamos a conversar durante la mañana.
1: Ya, qué bueno.
0: Porque fue espectacular. Tenemos un llamado, lo recibimos inmediatamente. A ver. Atento. Hello.
2: Buenos días.
0: Hola, Rosita, buenos días. ¿Cómo está usted? ¿Cómo ha estado? Cuente.
2: Recién llegué de policlínica.
0: Mira, te tocó médico, qué bueno.
2: No, los exámenes.
0: Ah, exámenes. Ah, sí, porque tempranito.
1: Sí,
0: pues. Así bien. Como llegó el Rubén acá tempranito.
2: Ya estaba allá, ya.
0: Ya, cariño, qué bueno.
1: ¿A qué hora estaba por allá?
0: Se fue
2: a... Como a las 7 y tanto, ya estaba allá.
1: Tempranito.
2: Todavía ni abrían, yo estaba allá ya.
1: Estaba allá ahí como buena clienta del CESFAM.
0: Exactamente.
1: Bien ahí.
0: Ya tiene los exámenes listos, entonces ahora hay que esperar los resultados.
2: No, si me faltaron, si eran como 13 que me mandó a hacer.
0: Ah, mira, qué bueno.
2: Me faltaba, me hicieron 4 nomás porque no sé qué problema había.
0: Ya.
2: Así que 4 nomás.
1: Mientras no sean 11.
0: Entonces, Rosita, ¿no?
1: Claro, pues, está bien.
0: Está bien, Rosita. Me alegro mucho, entonces te voy a dar.
2: ¿Está contento el leito con el triunfo?
0: Está feliz, pues se fue feliz.
1: Muy bien, buen triunfo.
0: Oye, tremendo. Ahí vamos a hablar también de Cobreloa, ¿sabes tú que hay que destacarlo? Es muy importante el partido que tuvieron y lo tuvieron aquí en nuestro fuera local, así que eso hay que destacarlo, ¿ya?
1: Acá mismo, en la casa.
0: Sí, pues en la casita, ¿ya?
1: Claro que sí.
0: Oye, Rosita, entonces hay que esperar los resultados ahora, ¿ya? Y con harta fe.
2: Oye, el escalofrío no se me quita, pobrecita.
0: Sí, pues hija, que estás muy débil. Por eso ahora van a ver qué te está faltando en tu cuerpecito, ¿ya?
1: Claro.
2: Vitamina, ¿cierto?
0: Sí, pues sí, yo estoy lleno de vitamina. Me dan todos los días vitamina.
1: Como dijo Soda Stereo.
0: ¡Ya! Sí, porque...
2: Me hicieron 4 nomás porque no habían, como le digo. Y quiero el miércoles los resultados. Que voy a sacar una...
0: Ahora
2: con el doctor para que me vea.
0: Sí, ahí usted le explica todo lo que le está pasando, ¿ya?
2: Ya, besito.
0: Ya, mi niña, besito, cuídese.
2: Igual, oye, el matar, dígale al Leo que ya va a entregar los cartos matrimonio.
0: Oye, mira.
2: Ya vendió todos los burros, ya.
0: Rosita, te voy a contar que el Leo está en Santiago. ¿Ya? Estoy con el Rubén Chocobar en esta mañana.
1: Sí, ¿ya? Acá estoy yo, el que habla.
0: Sí, ahí está Chocobar, ¿viste?
2: Ya.
0: Así que yo le voy a entregar tu encarguito. Viene el.
2: ¿Con quién está? ¿Con el Javierito?
0: No, con el Rubén Chocobar.
2: Ah, ya.
0: Ya, y con el COI me toca un jueves, el viernes, jueves.
2: Ah, ya.
0: Jueves, ya. Sí, ¿ya?
2: Ya,
0: mi cariño, ya, besito, que te voy.
2: Saludo a Leito.
0: Sí, pues yo le mando un saludo a Leito, ¿ya?
2: Ya,
1: en
2: ya,
1: hombre.
0: Ya, cariñito. Chao. Gracias, Rosita. Chao. Ahí estaba Rosita, nuestro audito, pero maravillosa.
1: Bravo, por la Rosita, que le salga todo bien.
0: Que
1: a
0: le
1: Rosita.
0: Salga todo bien,
1: sí,
0: correcto.
1: Supuesto.
0: Bueno, chiquillos, hartos temas que conversar en la mañana, harto. Así que vamos a estar atentos a la sintonía. Estamos en la Alegría Transporte, la 90.7. Así que, chicos, nos llama a líneas abiertas al 552-33-360. Comenzamos, Rubén, ¿te parece? Vamos a la música.
1: Vamos con un temita. Chico Trujillo, conductor.
0: Vamos a bailar.

0: A ver, ¿a qué tenemos por ahí? Tíramelo nomás, Rubén, no te preocupes. Estamos en vivo y en directo, tranquilo nomás, ¿ya? Vamos, chiquillos, vamos. 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
0: A ver, a ver, a ver. No importa, si después lo vamos a arreglar.
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2: Ahí estaba Gasco, pupecita. Oiga, todavía ando confundido con las pelitas.
0: No, tranquilo nomás, tranquilo. Si sí, ahí pues vas a estar con papaya, papaya como
2: claro.
0: El Leo, ¿ah?
2: ¿Eh?
0: Tranquilito nomás. Chiquillo, les voy a contar que la Feria Rotativa ya se encuentra instaladita. Hoy la tenemos en la calle Arauco de la población Gustavo Lepage. Ya, ahí verás la fruta y la verdura fresquita. La fruta de nuestra ciudad que llega, pero encantadora, ¿ah?
2: ¿Eh?
0: Tenemos
2: qué
0: rico. Sí, harto juguito de fruta, Rubén, ¿ah?
2: Sí, para el invierno.
0: Sí, pues el invierno nos necesita y eso muy importante.
2: Exacto.
0: Bien, cariño, les voy a agradecer a todos los adultos mayores su presencia en el parque que tuvimos esta fiesta maravillosa el sábado. Fue espectacular. Así
2: qué
0: que
2: buena.
0: Agradecer también a la gente que nos coopera, Rubén,
2: sí,
0: que
2: pues.
0: Fue espectacular. Llegaron con toda su cooperación. Rotary Club de Chuquicamata. Javier del Río Loa. Sí, maravilloso. No, la Tinca nos mandó también cositas. Mucha gente llegó con mucho apoyo. Rosca. Quita el senador Esteban Velázquez. Así que, oye, la gente nunca nos ha abandonado en apoyar al adulto mayor cada fin de mes.
2: Qué
0: la
2: buena.
0: Fiesta única
2: qué
0: en Chile. ¿Y sabes qué sorpresa les voy a contar también?
2: A
0: fuimos
2: ver.
0: Televisados.
2: ¡Ay!
0: Sí, a través del mundo. Que esta fiesta se sepa que existe y que es única en Chile, cariño, ¿ya?
2: Internacional.
0: Así que más que feliz, más que contenta. ¿Ya?
2: Muy bien, me parece.
0: Otra
2: fantástico.
0: Noticia feliz. ¡Cóbreloa! ¡Sí! ¡Cobre! ¡Loa! ¡Sí, cariño! ¡Ganaron los muchachos! ¡Ganaron! Así que felicitaciones.
2: Oye, está contenta la gente.
0: La gente está pero feliz de la vida porque que ganaron aquí en nuestra casita.
2: Sí,
0: oye,
2: pues.
0: El primer gol fue de Gotti, tú sabes.
2: Sí, ¿verdad? Gustavito Gotti, por supuesto.
0: Sí, pues, el primer gol de Gotti.
2: Y
0: el segundo fue de Tapia.
2: Matías
0: claro
2: Tapia.
0: Que sí. Oye, estos cabros se destacan, ¿ah?
2: Sí.
0: Increíble. Y así fueron siguiendo. Después fue Quirós, no, el tercer gol.
2: El tercero
0: ¿ya?
2: fue el.
0: González.
2: Rodolfito González.
0: González, perdón. Fue González, claro que sí.
2: Qué maravilloso.
0: Y al final, Gotti también.
2: Gotti
0: increíble, chiquillo. Así que felicitaciones a nuestro Cobreloa, que está pero saliendo adelante espectacular, chiquillos. Se pasaron.
2: Qué maravilla.
0: Así que muchas felicitaciones. Un placer, un honor para nosotros que ganen, que sigan ganando, porque el pueblo se entrega a ustedes, chiquillos, ¿ah? ¡Cobreloa!
2: Oiga, ¿sabe qué entretenido el triunfo, ah? Porque resulta que don Rodolfito González, que está en los 297 partidos con la camiseta naranja.
0: Ah, mira, ya.
2: Sí, ya es un veterano del fútbol en general.
0: ¡Veterano! Yo reconocí.
2: De muchas batallas, hay que decirlo, ¿ah? Veterano del fútbol nacional, pero también, sobre todo con Cobreloa, tuvo una asistencia de gol y un gol en el partido. Así que muy buena producción
0: bueno,
2: de Rodolfo
0: bueno que
2: González.
0: Se destaque de esa manera.
2: ¡Qué maravilla!
0: 4-2 a Santa Cruz, entonces.
2: A Santa Cruz. Quedó primero Cobreloa con 32 puntos.
0: Ah, excelente. Claro, 32 puntos. En el liderato, chiquillos. Estamos en el liderato, ¿ah?
2: Arriba en la punta, comedial.
0: ¡Ay, ay, ay! ¡Qué maravilla! Muy bien, la gente está contenta, más encima Fire Detection, ¿ya?
2: Sí.
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0: Claro que sí, pues de todas maneras.
2: Qué bueno,
0: así que feliz de la vida con esto que ocurrió con el nuestro Cobreloa. Hoy la gente se nota el entusiasmo.
2: Se nota.
0: Oye, se nota.
2: Se nota.
0: Hoy te tocó a animar el animar. ¿Cómo se dice?
2: ¿Ir a la radio? No, ¿eh? No fui, porque estaba con turno.
0: Estabas con turno.
2: No fui, ya. No fui al estadio.
0: ¿Tú gritas pero... el gol o no, Rubén?
2: No, yo comento las comentas, jugadas. Claro, ya. Yo soy el que hace el análisis táctico.
0: El comentarista. El
2: comentarista. No, la magia del locutor del deportivo es otra.
0: Es otra, ya.
2: Ese tiene otras habilidades, ese muchacho.
0: Mira qué bien, excelente entonces, chiquillo. Sí. Ya pues, sigamos con la compañía, cariño, es la hora 9 ya con 19 minutos, estamos aquí en la Alegría Transporte, vamos a la música.
2: Vamos con nuestro temita, la voy a repetir, estaba sonando pegado, pero lo voy a poner de nuevo nomás,
0: a ver.

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2: Muy bien, cariño. Saludo a la ferretería. Ya comenzaron a trabajar tempranito, ¿ah? Sí. 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Oh, salud y bendiciones para todos. Por su aporte también, nuestro Javier Roja le mandó quequito al abuelito. Qué rico. Así que gracias, cariño. Muchas gracias por estar ahí atendiendo también, ¿ah? Sí, eso pues fue muy importante, ¿ya? Así que, Regio, bueno, oye, les voy a contar que ya está, mira, ahí se escucha al fondo.
3: Sí.
2: Está el Consejo Municipal, ¿ya? Ay, ya comenzaron, porque hay una polémica.
3: Ay, ¿ah? No, si hay,
2: tú sabes lo
3: polémica
2: que ocurrió este viernes, sí, que fue terrible porque quieren destituir a la...
3: A la señorita administradora municipal.
2: Administradora municipal. Pero yo tenía entendido que le iban a cambiar cargo nomás, ¿eh? Bueno, ahí van a solucionar y vamos a ver lo importante que fue lo que pasó con esto, ¿ah?
3: ¿Eh? Claro, y no así solo que... eso, necesita también lo de las botillerías.
2: Ay,
3: o sea,
2: sí,
3: lo de las patentes, no, de alcohol, digamos.
2: Es que lo hemos quejado muchísimo. Claro, Rubén,
3: claro.
2: Porque entregar una patente de alcohol al mall de nuestra ciudad ya no va a ser un espacio familiar, ¿ya?
3: Claro, pues.
2: Es muy feo ver tomar a una persona en un sector, en un local donde hay niños y la familia.
3: No,
2: ¿ya?
3: Junta ni pega.
2: No junta ni pega, correctamente. Así que no corresponde, ¿ya?
3: Justamente.
2: Vamos a estar atentos entonces al Consejo Municipal de lo que entreguen y para saber, para como sale, pues chiquillo.
3: Sí, como sale.
2: Ya, cariño, les voy a entregar una información muy importante. Suspensión de la atención del SECOP Sur. Le cuento que la municipalidad a través de Conde informa a la comunidad,
3: ¿ah?,
2: que debido a trabajo de mantenimiento en el sistema, uh-huh, eléctrico, chuta, el establecimiento del SECOP Sur,
3: ¿ya?,
2: suspenderá sus atenciones durante la jornada de hoy, ¿ya?
3: Ya.
2: Esta medida busca resguardar la seguridad, por supuesto, de los,
3: sí,
2: usuarios,
3: pues,
2: y funcionarios mientras se realizan estas labores. ¿Ya? Vamos a informar oportunamente la fecha de reanudación de la atención a través de los canales oficiales. O sea, nosotros vamos a estarle informando para que ustedes sepan que hoy está cerrado. Solamente por hoy, ¿ya? Van a arreglar la parte eléctrica y eso es muy importante,
3: sí,
2: informarlo también, ¿ya?
3: Exacto.
2: Oye, te voy a contar. Oye,
3: bueno,
2: sabes tú, yo soy recompuente.
3: Sí,
2: te, ¿no?, voy a contar que el alcalde anduvo desde las 3:30 de la mañana,
3: ¿no?,
2: del día domingo.
3: Oiga, ese caballero,
2: oye,
3: ¿cuándo duerme ese caballero?
2: ¿Cuándo duerme?
3: ¿Cuándo
2: justamente
3: duerme?
2: Iba a decir lo mismo. ¿Cuándo duerme nuestro alcalde? ¿Ya? Bueno, junto a los equipos de seguridad pública,
3: ¿ya?,
2: asistencia vecinal también, y carabineros se desplegaron para fiscalizar locales clandestinos,
3: clandestino,
2: que fueron denunciados por nuestros vecinos, evidentemente,
3: ¿ya?,
2: porque hay que denunciar. Ya te cuento que estos recintos estaban funcionando fuera de los horarios permitidos.
3: Mira.
2: Ya afectando, sí, la tranquilidad y seguridad. Así que las fiscalizaciones van a continuar de manera permanente para poder resguardar el orden también,
3: claro,
2: ¿ah? Y hacer,
3: pues,
2: cumplir la normativa vigente, que es tan importante. Van a seguir trabajando porque es muy importante que la comunidad sepa que los establecimientos solamente pueden atender hasta las 3 de la mañana, nada más.
3: Claro.
2: Y ahí tienen que respetar el sueño, ¿ya? Ya, cariño, tenemos
3: a ver, un
2: trasnochado. A ver,
3: vamos,
2: buenos días, Clau.
3: Aló.
2: ¡Ay! ¡Te pillaron, Juanito! ¡Te pillaron!
4: ¡Te pillaste!
2: ¡Te pilló y te sacó del local, viste!
4: Eso me pasa por curado.
2: ¡Eso! ¡Estoy curado!
4: No, pero hay que dar una noticia muy buena.
2: Sí.
4: Muy buena, porque de partida,
3: ajá,
4: los camioneros. ¡Oh! ¡Se pasaron!
2: ¿No es cierto? No. Iba a comenzar con esa noticia.
4: No,
2: sí,
4: estupendo, los felicito a todas las empresas que participaron. Los,
2: claro, Juanito está hablando del aniversario de los camioneros que la tuvimos en Bajo Topater. No, fue espectacular. ¿Yo me lo comí todo o me lo comí todo?
3: Oiga, cabrón, bueno, oiga.
2: Estaba todo muy rico.
4: Muy bueno y bien atendido.
2: Sí.
3: Ah.
4: Puesto que ahí lo atendían las niñas, los jóvenes también.
2: Y harto regaloneo, ¿verdad?
4: Claro, le explicaban todo bien, como corresponde. Entonces, estuvo Buenísimo.
2: Claro que
3: bueno.
2: Sí.
3: Bueno.
4: A todos ellos.
3: Me alegro.
4: Sí. El transporte estuvo bonito.
2: Estuvo bello.
4: Faltó gente, sí, pero de todas maneras estuvo bien bonito con orquesta.
2: Claro.
4: Y yo me subí a los camiones, me saqué fotitos.
2: No te puedo creer.
4: Mira. Todo bien, estuvo bonito, bonito, excelente. Les felicito a todos los gremios del transporte que participaron. Muy bueno, muy bueno.
2: Excelente.
4: Porque excelente. Y la atención, pues.
2: Sí.
4: Hay que hablar de la atención.
2: Sí, yo te almorcé allá, imagínate.
4: Ya.
2: No, pues... sí, fue espectacular. Sí, no fue maravilloso. Feliz, hay que felicitar.
4: Llevó, ¿no le llevó almuerzo al peruano, hija?
2: se llevó al peruano.
3: Ay,
2: oye, Juanito, hay que felicitar al móvil 001, porque él fue el gestor de esto y, oye, fue, pero le salió muy, muy bueno. Así que maravilloso.
4: Salió como a la 1:30 de la radio, no llegaba nadie. Lo molestamos harto, sí.
2: Ay.
4: Tenía el diente más largo que el chavo.
3: Chunga.
2: No, pero ahí se comió de todo. Oye, le voy a contar también a Rubén acá, Juanito.
3: ¿Ya?
2: Que había completo, choripán, empanada. Habían, claro, se había de todo. Helado.
3: Cositas dulces también.
2: También, bebidas.
3: Se había de todo.
2: Qué
3: maravilla, ¿no?
4: Qué pasaron, ¿no? Sí. Muy buena la atención de todo. Fue espectacular.
3: Me alegro. Oye, que hayan pasado challenge.
4: Del transporte, pues. Si
2: correcto.
3: Mira.
4: Estuvo bonito.
3: Qué bueno, me alegro.
4: El Scania, que estaba bonito.
3: Los camiones Scania, ¿no?
2: Los camiones Scania, los Volvo, los Max, estuvieron todos presentes.
4: El MAN también.
2: Sí.
4: Uy, habían unos camiones preciosos.
3: Sí, no, qué buena.
4: Yo los caballos no me la pierdo, es que paso agosto.
3: Dejó su número de teléfono para que lo llamen para el otro año, me imagino, ¿cierto?
2: ¿Sabes lo que me llamó harto la atención también? El homenaje a los camiones, camioneros fallecidos.
3: También.
2: No, que fue espectacular, ¿ah? Así que nombraron a cada uno de ellos que ya no están presentes, y entre ellos estaba el papá de los chiquillos de la terraza, ¿ya? Anda, Maximiliano. Ah,
4: claro
2: que sí.
4: Claro, no,
3: qué
4: sí.
3: Bueno.
2: No, sí, fue muy lindo.
4: Muy bonito, entonces el otro año seguimos yendo porque estamos vivos, precios.
3: Lo tenemos anotado ya, Juanito. Está anotado el primero, Juanito.
4: Estamos anotados ahí.
2: Y vamos a llevar una bolsa más grande, porque qué manera de regalar cosas a la gente.
4: Que los gorros le caían.
2: Ya no le caían los gorros, imagino.
3: Ya no, pues sí. Una bolsita para el souvenir y otra bolsita para la comida, para lo que queda, ¿cierto? Uno se lleva siempre una cosita.
2: Sí, pues si lo lleva para la casa.
3: Sí.
4: Oiga, recia, pues. Y un pote más grande, ¿ah? Oye, y regalaron hasta tazones.
2: Sí, mira, también a mí me regalaron un reloj. Reloj de velador. De velador.
3: Ah,
2: muy lindo, muy lindo. Sí.
4: Claro, no, estuvo bonito.
3: Mira.
4: ¿No? Buenos regalos.
2: Claro que sí.
4: Yo me hice también están ahí tomando la presión, todo eso.
2: Yo sí, también.
4: Oiga, también.
3: Y uno
4: nada.
3: Uno no agarra nada.
2: Uno no agarra nada.
3: No agarra nada, Juanito. Está la cosa.
4: No tomé porque yo soy enfermito, no puedo tomar. Ah, voy a la iglesia.
3: Ya.
2: A la iglesia.
4: Claro, ¿no? Uno que va a la iglesia cambia.
3: Va a la capilla.
4: Llega al lado del Señor arrepentido, pero llegué.
2: Claro.
3: Te creo.
4: Estuvo
2: muy lindo. Bien, pues, Juanito.
4: Participó. Los felicito porque estuvo muy bonito.
2: Muy bonito, sí, estuvo bonito.
4: Así que, bestia, para otra nos costa mañana.
2: Claro que sí, pues, de todas maneras.
4: A los años es que estamos vivos.
2: Ya.
3: No, sí. Por supuesto.
2: Tenemos que ser el empeño, porque tenemos que pasar agosto, ¿ya?
3: Por supuesto.
4: Sí. Más o menos, tengo ahí. Listo. No importa que llegue el silla de ruedas, me voy a llegar.
2: Sí. Ya, Juanito, muchas gracias. Besito.
4: Esa es la música que me gusta.
2: Correcto, ahí vamos a buscar un tema, pues, no se preocupe,
4: ¿ya? Vale.
3: Oiga, son las 9:30 ya.
2: Sí.
4: Y felicito al compañero que está al lado suyo.
3: Gracias, Juanito.
4: Todos si me conoces y yo también he estado a la talla con él.
3: ¿Viste? Gracias, Canito. Buenita mañana.
2: Gracias.
4: Chao,
2: cariño. Ya, pues nosotros vamos a una pausa. Y vamos a un tema musical. Una pausa y regresamos, ¿ya?
3: Una pausita y volvemos.
1: Son las 9:00 a.m.
2: Eso.
1: 32 minutos.
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1: ¡Ay, señor! ¡Ay, señor! Ahí debería ser...
2: Ahí sí, pues.
1: Oye, ahí debería ser, Rubén, ¿ah? Que cierre la fotillería, pues, antes que vaya afuera, te quede afuera nomás.
2: Clandestino.
1: Bueno, lamentablemente esta situación que se está viviendo en nuestra ciudad, que no pudimos votar nosotros, no somos referente a eso, ¿ah?
2: Claro.
1: Los concejales votaron a favor, ustedes saben, de...
2: Un grupo.
1: Poder que vendan alcohol ahí en el patio de comida. Mira,
2: sí,
1: yo sé que hay permisos de venta de alcohol, pero algunos locales que no son
2: claro,
1: como te diré, como algo esporádico, nomás servirte una cervecita, nada más.
2: Claro.
1: Pero que te den la autorización para que realmente el patio de comida venda alcohol,
2: claro,
1: lo encuentro absolutamente mal.
2: No,
1: porque ahí va la familia.
2: Claro,
1: ¿ya?
2: Que sí.
1: Y ahí van a tener el tiempo de poder tomar lo que quieran y eso no corresponde.
2: ¿Y sabe qué, Betsita? Uh-huh. También, aparte de que va la familia, va mucho Lolito, mucha Lolita también,
1: sí,
2: a pololear, a conversar. Y no es bueno que se expongan a ese tipo de...
1: Exactamente,
2: de
1: muy feo,
2: sociales.
1: Muy feo. Lamentablemente la gente no puede opinar de esa situación porque
2: claro,
1: lo decide el consejo.
2: Claro.
1: Ah, tres personas no votaron, que fue el alcalde, un concejal, dos concejales, ¿ya?
2: Claro.
1: Estuvieron en desacuerdo en no abrir, darle el permiso para poder tener alcohol ahí en el patio de comida, que muy feo, muy feo, ¿ya?
2: Sí,
1: así que la gente no está contenta.
2: Ah, llamado.
1: A ver, tenemos un llamado. Muy buenos días, qué lao.
3: Pero que lo que hay que hacer, hay que hacer una marcha, hay que protestar eso.
1: Sí,
3: eso
1: sí,
3: hay que... Pues. Mira, Calama no es de los concejales, ¿ah?
1: No, pues, no es de
3: porque
1: los concejales.
3: Porque ellos están en la lista negra, y yo sí que de partida...
2: Claro.
3: Hay que hacerle un paro ahí afuera a la municipalidad, a invitar a los de la feria, lo de... los taxistas,
2: claro,
3: los dueños de restaurantes,
1: sí,
3: porque estos concejales son corruptos.
2: Ay,
3: así
2: ay,
3: que
2: ay,
3: de partida hay que hacerle un paro y hay que achicarle el moño a estos compadres.
1: Sí, es verdad.
3: Así que hay que avisarle a la comunidad que hay que hacer un día un paro y achicarle el moño a los compadres. Porque ya están cerrando
2: claro,
3: todo. No están dejando trabajar a los comerciantes, entonces hay que bajarle el moño.
2: Uh-huh.
3: Hay que bajarle el moño porque de partida Calama no es de ellos. Ellos están ahí porque de partida la comunidad los sacó.
1: Y
3: ahora se están colocando hombrecitos, no, hay que bajarle el moño, hay que bajar el moño.
2: Yeah.
3: Así que yo invito a los comerciantes, a los de botillería, a toda la comunidad, que cualquier día se va a pasar el dato de que le vamos a hacer un paro.
2: A las fuerzas vivas de la sociedad, como se decía.
3: Claro, así que de partida ellos nos mandan Calama. Ellos están, gracias a nosotros, están ahí.
1: Yo digo, ¿por qué el pueblo no tiene opinión?
2: Claro.
3: Por eso,
1: ¿por qué no tiene opinión si ellos llegan y deciden?
2: Claro. Debería haber un proceso vinculante ahí para expresar la opinión, ¿cierto?
3: Ellos están gracias a los otros, a los comerciantes, a todos. Y
2: claro,
3: nos están dejando trabajar, entonces hay que bajarle el moño.
1: Claro.
3: Hay que bajar el moño.
1: Y esas decisiones no corresponden, ¿eh?
3: Claro.
1: Yo pienso que no deberían preguntarle al pueblo primero, porque dar una patente de alcohol
2: claro,
1: a un sector público familiar no corresponde.
3: No corresponde. No, es que ellos hacen lo que ellos quieren, pues. Ahora están en contra de la civilitariana, entonces ahora hay que bajarle el moño a los niños. Hay que bajarle el moño. Porque les va a salir el diablo, Calama es cosa seria.
2: Se ponen pesados los colamiños de repente.
3: Calama es cosa seria.
2: Sí.
3: Por eso lo digo yo a los comerciantes de las ferias, que todos pongan atención porque les vamos a ir a bajar el moño a esos niños.
1: Claro.
3: Les vamos a ir a bajar el moño.
1: Tienen que ser, el pueblo tiene que ser escuchado. Jack Juanito, muy bien, que esté bien. ¿Ya? Bien. Es la opinión de la gente que tenemos que escuchar también, por supuesto. ¿Ah? Claro, porque no todos estamos de acuerdo con lo que ocurrió. Fue muy feo realmente. ¿Ah? Yo también no estoy de acuerdo. O sea que yo jamás ahora voy a ir al mall, al patio de comida, a llevar a mis nietos o a la, y como familia, porque eso se va a ver feo ver tomar un varón ahí. Claro. Y muchas copas porque van a tener chip libre. Entonces no corresponde, ¿ya?
2: Claro que sí.
1: Qué feo. Ojalá tomen. No, que ya la tomaron la decisión, si eso fue lo más grande. Y ahora demandaron ellos con esto que pasó con la señorita Diana. También los concejales fueron a demandar porque fueron agredidos, dicen, ¿ah?
2: Sí,
1: entonces, bueno, tienen que entender por qué la gente está furia, también escucharlo, ¿ya? Ellos también tienen que saber escuchar lo que está pasando.
2: Exacto.
1: Ya, cariño. Muy bien. Avanza la hora, cariño, en la hora 9, ya con 46 minutos. Estamos en la alegría de transporte, entregándole buena música y compartiendo con ustedes, por supuesto, ¿ya?
2: Sí, pues.
1: Vamos a la música.
2: Oiga, ya que estábamos hablando de la fiesta de los camioneros, vamos con una de escaleras.
1: Sí,

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1: Correcto. Muy bien, chiquillos, ya estamos de vuelta para compartir con ustedes, levantarlo, ¿ah? Oye, los chicos entraron a clase hoy. Oh. ya. Bueno, ay, comenzaron la rabia. No, los chicos se iban contentos, sí, a la escuela.
2: Con cara
1: a
2: tu tipo.
1: Yo tengo un nieto que, pero no duerme por ir a la escuela, imagínate.
2: ¿En serio?
1: Ojalá le dure.
2: Hasta octava básica.
1: Eso. Ojalá le dure. Ya, cariño, les voy a contar que... En la ilustre municipalidad, ajá, está invitando a la comuna, invita a todas las organizaciones,
2: perfecto,
1: sin fines de lucro, porque tiene una participación, una charla inductiva para el proceso de postulación de entrega de subvenciones.
2: Ah.
1: ¿Saben cuándo es, chiquillo? Va a ser este 29, miércoles 29, a las 15 horas en el camping de la Condes.
2: Importante, ¿ya? Importante.
1: No, muy para poder recibir el beneficio. ¿Tenemos llamado o lo colgaron?
2: ¿Sí? No, ¿ya? Le paso al tiro.
1: A ver, atento. ¿Aló? Muy buenos días, Gelao.
3: Hola, Lexi, buenos días.
1: Hola, cariño, ¿cómo está usted?
3: Bien, ¿y usted cómo está?
1: Muy bien, uh-huh, gracias. Con frío nomás, pero no importa. Aquí,
2: lado,
1: Juanito me abriga.
3: Ah, por lo menos tiene que le abriga.
1: Sí, pues tengo que me abrigue, ¿eh? Mira, por eso estaba calladito, porque está aquí al lado mío. Ya, si no te van a interrumpir, Juanito. Ya, cariño, ¿con quién hablamos?
3: Con Sergio del camión 16.
1: Don Sergio. Mira, por eso estaba calladito, porque está aquí al lado mío. Ya, si no te van a interrumpir, Juanito. Ya, cariño, ¿con quién hablamos?
3: Con Sergio del camión 16.
1: Don Sergio, camión 16, qué gusto saludarte, Socorro.

0: recolector.
1: Entonces, ya.
0: Claro, entonces no va a haber recolección de basura ese día, entonces va a ver si podías pasar el avisito para que la gente no saque la basura el día miércoles.
1: El miércoles 29.
0: Claro, por favor, Bexi.
1: Ya, mi amorcito, vale.
2: Justo me toca sacar la basura el miércoles. Justo.
0: Va a tener que guardarla hasta el viernes.
2: Óndate, cabrito. No, pero que la pasen bien los muchachos, está bien.
1: Ya, pues, cariño, oye, los felicito. Entonces ese día les vamos a poner harto color para entregarle mucha energía en ese día y que lo disfruten, ¿ya?
2: Claro.
1: Ustedes son muy importantes para nuestra ciudad, ¿ya?
0: Ya, Bexi, muchas gracias.
1: Ya, Sergio, saluda a los chicos del camión 16, entonces. Besito y abrazo, ¿ya?
0: Ya, Bexi, que estén bien.
1: Ya, Sergito, gracias. Bye. Mira, el camión 16 de Socoval, limitado a la empresa emblemática de servicio de nuestra comunidad, ¿eh? Muy bien, cariño. Entonces vamos a estar atentos, ya lo saben, Sergio lo dijo, el miércoles 21 no hay extracción de basura porque van a celebrar el día del recolector. Mira, sí, qué bello, ¿eh?
2: Qué bello.
1: Así que maravilloso, chiquillo, los felicito, ¿ya?
2: Sí, un abrazo.
1: Le estaba entregando entonces esta información tan relevante para la comunidad de la subvención,
2: subvención municipal, justamente.
1: Así que a todas las organizaciones funcionales de lucro de nuestra comuna que participen en esta charla inductiva para el proceso de postulación de esta entrega de subvención de municipio año 2027.
2: Las
1: ya muchos, yo estaba escuchando ahí con los abuelitos que a muchos ya le retiraron la subvención, entonces tienen que volver a postular.
2: Claro,
1: ya,
2: claro que sí, claro.
1: Esta
2: que
1: se
2: sí
1: va a realizar este miércoles 29 a las 15 horas en el camping de las Condes, que está ubicado en Francisco Bilbao 1078, ¿ya?
2: Un clásico.
1: Este proceso se va a enmarcar en el compromiso municipal de apoyar a los diferentes proyectos de interés comunitario, social, claro, y que desarrollan en la comuna.
2: Claro,
1: eso es re importante, Rubén, ¿eh?
2: Sí, pues las organizaciones funcionales territoriales.
1: Sí, pues, sí, las organizaciones dan la vida a la ciudad. Así que tienen que recibir este, ¿cómo se dice? Este, ay, me olvido. ¡Ay, qué me está pasando! ¡Oh! ¡No, no! ¡Es hoy! ¡No!
2: Leo, ven a nosotros, Leo. ¿Dónde estás, Leo? Oiga, no, pero esto es para las organizaciones funcionales. Claro, proyecto. ¿Ya?
1: Ahí
2: claro
1: le van a decir cómo tienen que hacerlo. Sí. Lo van a guiar para que ustedes puedan postular y puedan recibir esta subvención, ya que es muy importante.
2: Tengo una idea general de lo que usted necesita. Y
1: ahí la proyecta,
2: con
1: claro
2: los objetivos, claro, todo bien simplecito. Si usted, por ejemplo, es un club de adulto mayor y necesita mesita, necesita una que otra cosita, sillas, por ejemplo,
1: claro,
2: eso es lo que usted va a pedir en ese proyecto. Si usted es junta de vecinos y necesita reparación en su cancha, también eso es lo que usted va a pedir. Claro, justamente.
1: Tienen que estar ahí atentos, ¿ya? Atento, ¿ya?
2: Atento.
1: Ya, cariño. ¿Vamos a la música? ¿Te
2: vamos?
1: Demos junto a los chicos del camión 16, le mandamos hartos saludos. Ahí está Sergio, así que vamos a bailar.
2: Vamos con el embrujo de Américo.
1: Ay, embrujo.

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1: 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Oye, tengo una información muy relevante e importante de nuestro gran Cobreloa.
2: Oiga, ese equipo que es bueno.
1: ¡Cobreloa!
3: Mira, saliendo.
1: Ahí está.
2: Espérate. Vamos nomás.
1: Espérate. Porque
2: play,
1: aquí lo tengo.
2: Play, póngale play.
1: Aquí lo tengo. Póngale play. Mira, escuchen.
4: Nunca abandona. 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Porque un zorro nunca abandona.
1: Así es. Porque te voy a contar. Ay,
2: nunca abandona
1: la música. No, nunca abandona, ¿ya? Se me corta la música, tiene que ser aparte ya.
2: Sí.
1: Les voy a contar que nuestros jugadores ya están dejando la vida en la cancha tener a Cobreloa en lo más alto. Uh-huh. Y tú también tienes que apoyar a seguir adelante como socio. El día tiene que estar en esta histórica institución, chiquillo. Hay que pagar las cuotas, chiquillo. Por favor, estamos en la campaña de ponerte al día con Cobreloa.
2: Exacto.
1: Es rápido y sencillo, ¿ah?
2: Sí, pues.
1: Sí, refuerza tu compromiso con Cobreloa, chiquillo. Cuidemos el club y juguemos juntos esta temporada porque tienen que estar al día.
2: Exacto.
1: Ya se necesita que el socio esté al día en sus cuotas, así que re importante ir a pagar, chiquillo, ¿ya?
2: ¿No?
1: Vayan a pagar. No se puede hacer el desentendido, ¿va? Hoy todos jugamos a favor de Cobreloa, así que, chiquillo, es re importante tener la cuota bien pagadita, ¿ya? Para que el club salga de porque así se pueden contratar también jugadores, se pueden hacer muchas cosas en Cobreloa, ¿ya?
2: Exacto.
1: Así es.
2: Un gran equipo, una gran institución.
1: Claro.
2: Y le apuesto que las chiquillas, las coreloeras tienen todas sus cuotas al día, le apuesto.
1: Claro,
2: los
1: por
2: cabros
1: supuesto.
2: No tienen ni una al día.
1: Por eso hay que ponerse al día.
2: Hay que ponerse al día, pues.
1: Oye, cuénteme. ¿Lo sentiste, Rubén, anoche?
2: Oiga, sí.
1: Yo lo sentí. Fue a las 5 de la mañana.
2: No, encima de esos, temblores canalla que te pillan durmiendo.
1: ¿Sí? Y
2: uno se asusta.
1: Oye, 5.3, ¿eh? Bueno, fue de profundidad alta, así que por lo menos la tranquilidad nos deja.
2: Claro.
1: Pero igual se está moviendo el piso, chiquillo. Así que a tener mucho cuidado, ¿eh?
2: No,
1: bueno, tranquilidad para la población. Y siempre estamos diciendo, por favor, prepárense, tengan agüita, la caja de emergencia,
2: el kit de emergencia.
1: Uh-huh. Es muy importante, chicos, porque están ocurriendo muchos temblores, ¿ya?
2: Sí.
1: Esto fue a las 5 de la mañana, imagínense.
2: Uh-huh.
1: Y se sintió muy fuerte, ¿ya?
2: Oiga, estaba en el séptimo sueño y de
1: yo
2: repente.
1: Yo estaba, pero, ¡ay! ¿Qué me está moviendo? Dije yo.
2: Basta.
1: No, y era el temblor, pucha, oh. Ahí desperté desilusionada.
2: No, yo igual.
1: 5.3, ¿qué les parece?
2: 5.3,
1: y se sigue moviendo el piso, chicos, así que tener mucho cuidado. El miércoles también tuvimos uno fuerte, ¿eh? Fue de 4.8.
2: Mira.
1: Este de anoche fue de 5.3.
2: Oiga, besita, ¿sabe que también no hay que olvidarse de las mascotas o de los animales de compañía? Porque ahora la gente tiene mucho gatito, mucho perrito, y dentro del kit de emergencia tiene que tener considerada su mascota.
1: Correcto, también hay que apoyarlos a ellos también, ¿eh? Su comidita, por supuesto.
2: Agüita, comidita.
1: Oye,
2: y
1: alimento no perecible, guardadito de un poquito por ahí, no es nada de menos. Agua, lo principal. Pero primero que se corta las cañerías. Y la luz, pues tú sabes que la luz, ¿ya?
2: Se corta.
1: Así que, velitas, por favor, o kit de emergencia, de luces de emergencia, que son re importantes. Así que, por favor, chiquillo, ¿ah? Siempre se lo estamos diciendo, se están acercando muchos temblores.
2: Sí.
1: Así que, por favor, a tener precaución, ¿ya?
2: Sí. Si puede tener un cargador portátil de teléfonos celulares, por ejemplo, también, si puede usted.
1: Sería muy ideal, chiquillo, ¿ya? Así que eso es importante. Esa es la información que le tenemos, porque lo sentí en la mañana y muy fuerte. Oye, después a las 5 de la mañana me despertó, sí, y fue, pero sonó como un estruendo. Y después vino un movimiento leve.
2: Eso, lo que tienen los temblores aquí en Calama, que como que rugen, ¿no?
1: Rugen, correcto.
2: Oiga, no.
1: Sí, sí, es como que rugen.
2: Sí,
1: ay, qué terrible. Pero bueno.
2: Dios santo.
1: ¡Ya, cariño! ¡Vamos! ¡Muy bien! Recuerden que estamos aquí en la Alegría Chaporte. La línea la tenemos abierta. Nos llama al 552-33-1380. Recibimos su datito, su mensaje, que alguna información que nos quiera dar. Para eso estamos. A ver, cariño, ¿quién nos está llamando? Hello, buenos días. Hello.
2: ¡Aló!
1: ¡Hola! ¿Cómo está usted, mi querida amiga? Qué gusto saludarla tempranito. Daisy, me acordé de la Daisy. Lady.
5: Menos mal que estoy acostumbrada a que me cambien el nombre.
1: Ay, por favor, cariño.
5: No. Digo yo, mientras no me digan vieja, está todo bueno.
2: Oiga, igual me cambian el nombre. Yo me llamo Rubén, me dicen Roberto, Raúl, Ricardo. Oiga, de todo. CTM también me dice. No, está
1: claro.
2: Bien.
1: ¿Cómo está, Lady? Cuéntame.
5: Bien. Ya estaba despierta cuando empezó el movimiento sísmico.
1: No te puedo creer, fuerte, ¿ah?
5: Yo pensé que estaba ya en alguna tarea tú.
2: Ándate, oye.
1: Yo pensé que me habían despertado por el aire.
2: Claro.
5: No, pero no, fue fuerte, pero no tanto.
1: Ya, es que allá donde vivo yo se sintió fuerte.
5: Sí, son terrenos blandos.
1: Blando, correcto.
5: Y acá en el centro son más duritos. Aquí por mi casa pasan los 5.5, se sienten bien.
2: Ya.
5: El de anoche, o sea, el de esta mañana se sintió, pero más suavecito.
1: Mira, y fue 5-3.
5: Y hasta poco ruido.
2: Sí, pues. Sí. Bueno, yo poco me acuerdo, me acuerdo que estaba durmiendo. Eso me acuerdo, ¿no? De repente me asustó, debo decir, me asustó, porque uno queda como pendiente a esperar que se largue, pero no, sí, se bueno, largan.
1: Pues. Sí, uno espera que. Ah, ya viene. Ahí uno ya siempre viene. Ya viene. Sí, uno, ahí claro. Viene.
5: Eso. Ya va a pegar el otro.
1: Eso,
2: así
1: cariño.
2: Así es,
5: también. Pero igual, o sea, hay que prepararse, pero no para tanto. Como dijo
1: la. ¿No tan exagerado, dices tú?
5: Claro.
2: Oye, ¿qué hacía tan temprano despiértate?
1: Sí, ¿eh? ¿Qué sé yo? No, ¿qué estáis esperando?
5: Es que me dormí temprano, ¿no?
2: O venía llegando.
1: Ah, ya.
5: No.
1: Venía llegando. Los clandestinos que andaban el alcalde.
2: Andar ahí, los clandestinos, esta ley, ¿ya?
5: Écale. Andaba acompañando al alcalde.
1: Claro. Pues, súper temprano andaba él.
2: Te pillamos, pues, comadre. Te pillamos.
5: Como las 3 de la mañana. Está viendo ahí los WhatsApp, como a las 3 de la mañana mandó uno.
1: Sí, pues, hasta ahí me.
5: No sé dónde.
2: Oye, ese caballero, ¿ah?
1: Clausuró ese clandestino porque eran ya las 3:30 de la mañana y están vendiendo alcohol sin autorización.
2: Los días domingo.
1: También había prostitución, entonces por eso lo clausuró, ¿ah?
2: Día domingo de iglesia, no
1: día
2: se puede
1: domingo
2: hacer
1: de iglesia,
2: no se puede,
1: claro.
2: Eso,
5: pero igual hay clandestinos de los otros y no pasa nada, pues.
1: Es que ahí están fiscalizando, pues de repente los van a pillar.
2: Sí.
5: Les voy a mandar unas direcciones por ahí.
1: Eso, sí, pues sí, es verdad, sí hay que denunciar, pues. Si no denuncia, no se sabe.
2: Exacto, esa es la lógica.
1: Claro,
2: la lógica
1: hay que
2: de
1: denunciar.
2: Seguridad pública. Desde la comunidad tienen que denunciar.
1: Exactamente.
2: Y se pillan al tiro por la música.
1: Si no denunciamos, el carabinero no tiene pega, pues.
2: Claro.
5: Oye, sí, yo me cansaba de denunciar los malos estacionamientos que tienen.
1: Claro.
5: Igual no pasa nada.
1: Tao.
5: De repente, cuando vienen, parece que los carabineros hacen práctica, pasan parte.
1: Ya.
5: Porque ponte tú aquí en Tarapacá, habían 3 letreros de no estacionar en toda la cuadra.
2: Ya.
5: Queda uno solo, los otros 2 desaparecieron por arte de magia.
1: Ay, ay, ay.
5: Y se paran hasta en la boca calle.
2: Oh,
5: el otro día un carro bombero iba a dar la vuelta.
1: No pudo.
5: Y no pudo, y la simpática, ¿sabes qué estaba haciendo? Paré al lado fuera del auto con el celular hablando y no miraba para atrás.
1: No te puedo creer.
2: Sí, no, si la gente tiene muy mala
1: esterca.
2: Cultura vial y de conducción, ¿eh? Muy claro. Mala, si
5: ¿sabes
2: es verdad.
5: Tú? Yo preguntaría cómo toman los exámenes en el tránsito.
2: Claro.
5: Porque incluso la gente no se sabe ni estacionar.
1: Imagínate.
5: Si no se mete de nariz y se acomoda de alguna manera. Sí, si no, no se puede comerciarse
1: si no, no se
5: estaciona.
1: Oye, tienes razón, ¿cómo dan la licencia? ¿Ya? Porque se supone que tú te llevas un monitor al lado y van vigilando cómo vas manejando.
2: Y antes hay que hacer un curso.
1: Hay que hacer un curso, está obligación de hacer un curso.
2: Claro, claro, claro. Entonces, es todo una encadenación de para llegar a obtener tu licencia.
1: Exactamente.
5: Inclusive, yo diría las empresas, ponte tú, JM, Judy, Vivo, tantas empresas que hay con buses, ¿cómo escogen a sus conductores que tampoco saben manejar mucho?
2: Sí, algunos tienen unas faltas bien
1: graves.
5: Y también se estacionan mal.
1: Exacto.
5: Sí. Ayer dejaron un esplinto en toda esquina de acá y para acá con Avaroa.
2: ¿Sí?
5: Tapaba hasta el disco pare.
2: ¿Y qué me dicen las camionetas grandotas esas que ocupan toda la calle también?
5: Claro.
2: Sí.
5: Y más encima se estacionan como 30 o 40 centímetros de la cuneta para afuera.
2: Oiga, antes era tan especial, antes era tan especial obtener la licencia.
1: Sí, sí,
2: era todo un tema para uno, ¿no?
1: Claro que sí. Era bien complejo. Sí. Bien exigente, ¿ah?
5: Se hacía mover hasta la lengua con tal de ver si manejaba bien o no.
2: Claro. Le ponían el café ahí. Si se derrama el café, no pasa.
5: Claro.
1: Ya vamos a llamar al tránsito para que pongan corrección a esto, ¿ah? Ya, pues, lady.
5: Incluso sabes tú también lo que vi. ¿Tú sabes dónde yo vivo?
1: Sí, pues.
5: Y en la tarde, obligación pararme en la puerta a mirar porque mi perro se le ocurre que lo tengo que sacar.
1: Ay, Dios mío, ni lo pueden atropellar ahí.
5: No, es que lo saca, no, si no sale sin la correa.
1: Ya.
5: Es muy educado, ¿ya?
1: Ya.
2: Saluda, se saca el sombrero cuando pasa por la calle, pupe.
1: Claro.
2: Es así, con sombrero cuando
5: y
2: pasa
5: si
2: uno por el lado.
5: Sin correa, está ahí al ladito de la puerta y cerca mío.
2: Sale con corbata.
1: Sale con corbata.
2: Es muy educado, muy educado.
5: ¿Sabes tú que he visto tanto cabros jóvenes, digamos así, cabros chicos, manejando?
2: Sí.
5: De 15 años, 16 años.
1: No, pues ellos no pueden tener licencia todavía.
5: No, pues.
2: Desde los 17 es legal, pero con una compañía.
1: Es que no lo han pillado nomás, pues.
2: Claro.
1: ¿Ah? Porque no, tampoco no podemos tener un carabinero en cada esquina. Ese es el gran problema, que nos falta mucha dotación.
2: No se puede.
1: Claro. Y por eso hay fiscalizaciones y ahí los pillan. Pero tú sabes cómo tenemos nuestro sistema de justicia, pues.
2: Una cosa es manejar y otra cosa es conducir.
1: Conducir, claro.
5: Exactamente.
2: En términos de conocimientos viales.
1: Ay, mira,
5: el otro día vino un Uber acá a la cuadra y se paró a la izquierda.
1: A la izquierda.
5: Y yo le digo de pasadita, oiga, está mal estacionado, tiene que pararse ahí al frente. No, que te vi una sola vía, así que me puedo parar en cualquier lado.
1: Ah, qué bonita respuesta.
5: Ah, ya le dije.
2: Mira, grábelo, fúnelo.
1: Mira, ahora todo van a ser grabado porque ya los semáforos están con cámara, así que cualquiera que cometa un error les va a llegar este parte empadronado. Yo sé que acá le embarrá, pero de esta manera podemos tener el orden para poder saber manejar y también estacionar.
2: Foto al Facebook.
5: Ojalá que pongan uno acá en esta esquina.
1: Ya, hay que pedirlo, ¿eh?
2: Hay que pedirlo.
5: Claro. Venga,
2: vamos a la tandita comercial.
1: ¡Ya, cariño!
2: Gracias, Lady. Gracias, Lady. Te pasaste. Un abrazo.
1: Gracias, Lady. Besito.
5: Ya,
1: cariño. Vamos, un regalo.
6: Son las 10 de la mañana. 14 minutos.
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1: Ya, cariño, estamos de vuelta, estamos aquí, ya estamos, estamos. Ya, atento, porque tengo los titulares para destacarlo en esta mañanita, así que atento.
2: Vamos.
1: Sí, les voy a contar, chiquillos, que el titular principal nos cuenta y nos dicen que proyectan más de 4 mil millones en inversiones de conservación urbana.
2: Présteme 5 lucas,
1: sí,
2: de ahí.
1: ¿Eh? Présteme 5 lucas.
2: Présteme 5 lucas de ahí, pues, no sea más.
1: Bueno, estos son para los recursos, ¿ah? Serán destinados a trabajos de mejoramiento vial.
2: ¿Ya?
1: De las comunas de Calama, por ejemplo, en San Pedro de Atacama, en el periodo 2006 al 2000. 8, ya tendría que estar implementado ya.
2: Claro.
1: Fíjate que el Seremi de Vivienda hizo un llamado a la empresa para que puedan ya participar de las licitaciones destinadas a infraestructuras correlativas. Ya es importante que liciten también.
2: Sí, porque cuesta tanto que las empresas liciten.
1: Exactamente.
2: Sobre todo para acá, para el norte.
1: Para acá, claro.
2: Sí.
1: Segundo titular, nos cuentan que la iglesia lanza campaña para afectados por las lluvias. Si estamos en campaña en nuestra ciudad, en la Cruz Roja están recibiendo, ahora comienza la iglesia. Así que Caritas también se está haciendo cargo para poder juntar en esta campaña aportes económicos y en especies también, claro, hasta el 18 de agosto va a estar esta campaña, ¿ya?
2: Yo tengo una campaña que se llama Dónale 5 lucas al Rubén.
1: Dónale.
2: O sea, a mí mismo, ¿ah?
1: No. Tiene que mandar la cuenta.
2: Un abrazo para la gente del
1: claro
2: sur. Sobre todo para la gente de la Cuarta Región.
1: Bueno,
2: también
1: están preocupados, entonces lo que pasó no es nada menos.
2: No es nada.
1: Nosotros hablábamos mucho con el Leo la semana pasada de que esta lluvia que cayó es la que ocurre en 3 años, imagínate.
2: Sí, bueno.
1: Todo el agua que cayó.
2: Terrible, terrible.
1: Qué terrible. Seguimos, porque no se da una encuesta de aprobación de nuestro presidente Calla, que cae al 36%. Le está yendo mal, le está yendo pésimo.
2: Todavía tiene piso, todavía tiene piso. Va a llegar al 6% como otros por ahí.
1: Bueno, tiene que seguir luchando nomás,
2: El favor de todos, justamente.
1: Exactamente.
2: Todos.
1: Oye, ex Seremi detenido por supuesto abuso sexual. Oye, qué terrible esta noticia, por Dios. ¿Por qué tienen ese poder de hacer lo que ellos quieren?
2: Sí,
1: esto fue en Magallanes, ¿ya? Así que ese ya está ahí en control, está preso por lo que ocurrió y está en la investigación, pues tú sabes.
2: Son terribles esos casos, ¿eh? Estaba leyendo yo, Betsita, entre paréntesis, rapidito, un caso en México bien complejo también, en un establecimiento ocasional con femicidio. Oiga, terrible.
1: Ya, cariño, sigue esta preocupación por el futuro de convenios, por los recortes. Tú sabes que con las micros de eléctricas quedó la embarraca, ¿eh? Así que eso es lo que están averiguando.
2: Qué pena eso, ¿eh? Deberíamos haber tenido esas microeléctricas acá.
1: Claro. Fiscal regional Castro Vecchios priorizará el foco de perseguir la ruta del dinero. Ay, ay,
2: Yo no tengo ni una, así que no pueden ver la ruta de mi dinero.
1: Bueno, ahora lo vamos a ir a la guerra. Porque en Irán detendrá bombardeos si Estados Unidos hace lo mismo. O sea, o lo hago yo o lo hace tú.
2: Claro,
1: lo hago yo, lo hago tú. Así van a estar. Qué terrible, Dios mío.
2: Ese
1: y
2: muchacho
1: se siguen matando esta gente.
2: Oiga, Dios santo, y es la única vida que tiene.
1: En vez de disfrutarla. Bueno, que toda la vida han estado en guerra esos países de Irán. Allá. No, qué terrible, ¿eh? Ya nos vamos al fútbol, ¿ah? ¿Eh? Porque nos dicen que la U superó por 2-1 Audax y alcanzó la UC en la tabla.
2: ¿Quién apagó la luz?
1: ¡Ay, qué hora embarrada!
2: Colo Colo también ganó, ¿ah? ¿Eh?
1: Sí.
2: Le ganó a, si no me equivoco, a Limache.
1: A Limache, mira.
2: Sí.
1: Ya, cariño, hay una entrevista maravillosa que la hizo don Carlos Caselli, tú sabes, un ícono del fútbol.
2: Él
1: criticó, dice, criticó muy fuerte al Mundial del 2026 y a la FIFA lo criticaron. Bueno, tú sabes por lo que pasó con Argentina.
2: Bueno, la FIFA, años ya.
1: Se notó mucho, se notó mucho en Argentina, cariño.
2: Oiga,
1: sí.
2: Están picados los argentinos,
1: Sí. Oye, Rubén, parece que hoy saludamos a las Natalia. ¿Me puedes verificar ahí en el calendario?
2: Le veo inmediatamente,
1: Ahí, aquí, hoy día 27, parece que estamos saludando a las Natalia. A las Natalia, ¿viste? Ya, ¿viste? Che, ¿viste?
2: Buena Nati.
1: Sí, buena Nati. ¡Con la buena Nati! Saluda a las Natalia, chiquillos. Un gran besito y bendiciones. Bien, cariño. ¡Vamos a la música!
2: Ya,
1: una
2: pues
1: pausa y regresamos inmediatamente.
2: Vamos con el papurri de América. Provócame, Chayanne.
1: ¡Ay, ay, ay!

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2: Ya, cariño, estamos de vuelta, por supuesto, compartiendo. Oye, Rubén, tenemos un saludo de Santiago.
3: Sí, don José Chandía.
2: Correcto, nuestro conserje. ¿Cómo está usted? Qué gusto saludarlo, cariño. Buenos días. ¿Qué nos escribió?
3: Buenos días desde Santiago, los saludo. Buen día para todos los norteños, dice.
2: Mira, qué bien.
3: Dice, don José, un abrazo grandote, don José, para usted.
2: Gracias, don José, besito para usted también y que esté muy bien. Y muchas gracias por seguir en nuestra sintonía.
3: Claro, pues.
2: Ahí yo le voy a mandar saludo para Leo también. Pues Leito está en Santiago.
3: Sí, bonito.
2: ¿Ya?
3: Está en Santiago.
2: Se está haciendo ver el CD. Le gusta que lo toquen, igual que a mí, me encanta.
3: Viajó en primera clase, ¿ah? ¿Eh? Viajó en
2: claro
3: primera clase.
2: Claro que sí,
3: clase ejecutiva, ¿ya? Viajó.
2: ¡Eso! Ah, oye, Darío, vamos a una pausa.
3: Oiga, sí.
2: Regresamos inmediatamente.
3: Vamos, vamos, vamos.
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0: Son las 10 de la mañana, 30 minutos.
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2: Ya, cariño, estamos de vuelta, por supuesto. Ya estamos aquí. Saludamos a la regia, que nos está mandando saludos. A toda la regia, besitos para ella. Oye, maravillosa. Oye, tenemos una noticia re importante. Oiga, para Cobreloa.
3: Linda.
2: Confirmaron, se confirman que Gustavo Gotti ya obtuvo la nacionalidad chilena.
3: Esa.
2: Maravillosa, espectacular. Me parece raquetopendo.
3: Ya no le vamos a decir, ya le vamos a decir, che, Gustavo, le vamos a decir, hola, po,
2: hola,
3: Gustavo.
2: Hola, po, Gustavo.
3: Hola, Gustavo.
2: ¿Cómo
3: está ahí? Justamente, Betsita, un orgullo para con el Bacalama.
2: Voy a estar atenta porque puede llegar a una visita.
3: Oiga,
2: que estamos esperando.
3: Sí.
2: ¿Eh? 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
3: Esa, empresa de mudanza Argus. Oiga, está, están repesados.
2: Oye,
3: el trabajo de la mudanza,
2: tengo,
3: ¿no?
2: Unos saludos, pero
3: cuénteme.
2: Espectacular, ¿ya?
3: Ya.
2: Fíjate que ahora que estuvo la fiesta del camionero el
3: Oiga,
2: viernes,
3: qué lindo eso.
2: Me encontré con varios regalones ahí, ¿eh? Fíjate que desde Purén, de la novena región, trabaja aquí en nuestra zona Nilton Ascencio, ¿ya?
3: ¿Ya?
2: El Chimuelo.
3: ¡Chimuelo!
2: En Transcalama trabaja él, ¿eh? También estaba el Cabezón, pues.
3: ¡Ya!
2: El Cabezón, el Cuico, ¿eh?
3: El
2: Cuchara.
3: Mira.
2: Así es, ellos son los sobrenombres, se los ponen, ¿eh?
3: Sí, bueno.
2: Me encantan los sobrenombres.
3: Sí,
2: y también
3: bueno.
2: Estaba el único, ¿eh? El Claide. ¡Eso, Claide! Te mandamos harto saludito. Así
3: ay,
2: que
3: ay,
2: también
3: ay.
2: Estaba Jorge García, el pelado.
3: Mira.
2: Para todos ellos, harto saludo, un placer haberlos conocido, chicos. Ahí estuvimos almorzando en la fiesta del camionero.
3: Puros
2: junto a estos
3: bueno.
2: muchachos trabajadores. Bueno, cornetero, ¿eh? Excelente cornetero, maravilloso.
3: Puros cabros buenos.
2: Sí, pues muy bueno.
3: Bien, ahí,
2: así que harto saludo para los chicos. También le vamos a recordar, recuerden que este miércoles 29 es el día del recolector.
3: Sí.
2: Así que está suspendido la basura por ese día nomás, chiquillo, ¿ya?
3: Sí.
2: Por el día miércoles. Tenemos que apoyar a nuestros recolectores,
3: sí,
2: que tanto sacrificio recorren nuestra ciudad. Se accidentan también. Qué terrible. Por eso siempre recomendamos a nuestra gente, nuestra dueña de casa, si tienen vidrio, sáquenla en caja, déjenla aparte, no en la bolsa. Porque los basureros llegan y pescan las bolsas y se dañan, pues chiquillo, ¿ya? Así que a tener mucho cuidado.
3: Oiga, oiga, un tremendo trabajo
2: ese. Es un tremendo trabajo. Importante tenerlos con cuidado también, porque tener accidente, mucha es pena.
3: Usted sabe
2: ya.
3: Que yo en una oportunidad pasé un paro de recolector de basura en Valparaíso, muchos años atrás.
2: ¿Ya?
3: Sabe que un par de días y ya era intransitable la ciudad.
2: Intransitable la basura,
3: se increíble,
2: acumula.
3: Increíble.
2: Y aquí, gracias a Dios, pasa todos los días por diferentes sectores de nuestra ciudad. ¿Ya?
3: Así es.
2: Así que tener cuidado, cuidar a nuestros trabajadores y también darles su día, que es tan importante, ¿ya?
3: Claro que
2: así
3: sí.
2: que hay que aprovechar los que tienen esa voluntad enorme.
3: Sí.
2: Así como nos llamó Sergio de la 21, así que hay de la 16.
3: 16, sí.
2: ¿Ya? Así que le mandamos harto saludo a nuestra gente.
3: Un abrazo,
2: muy trabajador.
3: Muchachos ahí. Esos cabros son buenos también.
2: Muy bueno, excelente. Y son fieles auditores también. Siempre van entregando, recogiendo la basura con nuestra música, ¿ya?
3: Insisto, es un tema estratégico.
2: Correcto. Muy bien, ¿ya?
3: Muy bien.
2: Ya, chiquillos. Fíjate que voy a contar que los estudiantes del Colegio Don Bosco inician el ciclo de formación junto a los especialistas de Codelco Chuquicamata. O sea, se van a especializar con estas prácticas estudiantiles.
3: Bueno.
2: Que son maravillosas para ellos. Así que felicitaciones también porque le dan esta gran oportunidad.
3: Qué bueno,
2: iniciar.
3: Qué bueno.
2: También te voy a contar algo maravilloso para todos ustedes también, chicas. Fíjate que la nutricionista, porque yo tengo una nutricionista espectacular, que me cuida muchísimo,
3: Mira.
2: Ella dice, explica por qué la sopa de pollo sigue siendo un aliado durante los resfríos.
3: ¿La sopita de pollo? ¿El consomé puede
2: ser, pollo, la sopita de pollo es la que tiene toda la proteína y las vitaminas, que por eso nos ayuda muchísimo cuando estamos agripados.
3: Y tan simple que es,
2: Sí, pues así que hay que hacerle caso a la nutricionista, porque es cuando uno está enfermito no quiere ni comer a veces.
3: Oiga, sí.
2: ¿Ya? Pero hay que alimentarse, porque si tú no comes, peor te debilitas.
3: Sobre todo hidratarse.
2: Y esta sopita de pollo te da pero todo lo que tú necesitas.
3: Todo.
2: Así que, por favor, a comer sopita de pollo.
3: Qué rico.
2: Porque esta sopita, ¿sabes qué lleva? Lleva zanahoria.
3: Sí.
2: Lleva fideíto, lleva cilantro y el pollito, que es la proteína, ¿ya? Y ahí ustedes lo ven, tiene proteína, tiene verdura, tiene de todo. Y al final le echas un huevito, ¡ay, queda un consomé!
3: Oye, me está dando
2: espectacular.
3: Hambre.
2: Sí, me está dando hambre.
3: Me está dando hambre.
2: Cariño, es la hora 10:43. La música nos acompaña aquí a La Alegría Transporte. Recuerde, líneas abiertas, nos llama al 552-33-360. ¡Vamos a la música!
3: ¡Vamos con un rock latino! ¡Te hace falta vitaminas o de estéreo!

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2: ¡Qué rica el agua! ¿Te das cuenta? 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Siempre estamos con el agüita aquí en nuestra mesa de trabajo,
3: sí,
2: ¿ya?
3: Pues.
2: Así que eso es muy, muy relevante, chiquillo. Oye, les quiero contar que la productora logística, productora Catalina, que ya tiene ya 25 años de experiencia.
3: Harto, pues.
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3: Catalina, que estuvo en el verano calameño, ¿no?
2: Sí, pues.
3: Esa, güey, yo me acuerdo, yo me acuerdo. Fue bonito el verano
2: calameño. Tengo buena memoria.
3: Tengo buena memoria, es que como hartas pasas.
2: Ah, ya, comes pasas, sí, eso es importante.
3: Oiga, a las 10:46 ya, Betisita, sigue avanzando la mañana.
2: Oye, sigue avanzando la mañana y estamos con las líneas abiertas. Usted nos puede llamar al 552-33-1380. Recibimos su datito, su consejo también,
3: claro,
2: de repente, ¿ah? ¿Eh? Claro,
3: sí.
2: Así como yo le entrego datos, le entrego unos tips importantes,
3: claro,
2: así que por eso también esperamos que usted nos ayude, ¿ya?
3: Sí, pues.
2: Oye, te voy a contar que hace dos días, esto fue como el viernes, me imagino.
3: Ay, ay, ay.
2: Fíjate que más de 546 kilos de cannabis fueron retirados en circulación. ¿Siguen estos operativos, ah?
3: Sí, pues.
2: Han retirado, pero cualquier droga.
3: Un montón.
2: Y eso se nota, ese trabajo importante. Oye, pero no se acaba nunca.
3: No, pues
2: todo
3: es un negocio muy grande ese, pues.
2: Todo el tiempo lo mismo. Qué terrible. También esto ocurrió el fin de semana.
3: Sí, pues.
2: Este operativo municipal que decomisó cerca de 250 kilos de alimentos vendidos en forma ilegal en Calama.
3: Otro
2: estos
3: negocio.
2: Son los famosos carritos, por Rubén.
3: Ah,
2: ¿ya? Siempre estamos diciéndole tengan cuidado. Esto fue en calle Colo Colo, ¿ah? En las inmediaciones del Mall Plaza, luego de retirada por una denuncia por la venta irregular de comida. No deben comprar comida en la calle,
3: no,
2: por favor.
3: Pues.
2: Siempre les decimos, estamos cuidando su salud.
3: Sí, pues.
2: Estamos cuidando la salud.
3: Claro.
2: Oye, se acepta que vendan cositas como, por ejemplo, gorritos para el invierno. Pero comida, no arriesgues tu salud, ¿ya?
3: Difícil.
2: Hay que cuidarla.
3: Más encima, pensando, Betsita,
2: uh-huh,
3: que esa comida, en general, esa carne viene de mataderos clandestinos también.
2: Pues. Sí, pues, sí.
3: Claro.
2: Sí, porque te lo hacen tarde.
3: Claro, entonces es toda una cadena de insalubridad.
2: Claro que sí.
3: Por decirlo.
2: Me parece esta noticia más que relevante, ¿ah?
3: Sí,
2: esta noticia sí que la quiero destacar.
3: A ver.
2: Fíjate que el regreso a clases presenciales ya de los estudiantes de la Escuela Valentín Letelier en las dependencias del Liceo Bicentenario de Cesario Aguirre van a tener que continuar ahí porque ¿supiste que no estaba nada hecho?
3: Claro.
2: Nada, nada hecho. ¿Sabes tú que el delegado presidencial admite que el SLEP no reaccionó al ritmo esperado en la crisis del Valentín Letelier?
3: Que se complicó,
2: o sea que no hizo nada, no hizo absolutamente nada. Ah, ahí los chicos siguen yendo a este colegio que les queda tan lejos también.
3: Sí, pues.
2: Así que, bien, oye, vamos a tratar de invitar al delegado para que nos cuente por qué el trabajo no se hace con el LEP.
3: Se
2: y por qué
3: tanto
2: le siguen pagando al LEP si el trabajo no se hace.
3: Uh-huh.
2: Ya, hay que consultar eso, ¿ah?
3: ¿Eh?
2: Así
3: sí,
2: que el delegado presidencial y por medio de la Seremi de Educación, ritmo más directo, más rápido para dar solución a la comunidad. Eso se pidió desde un principio, ¿ah? ¿Eh? De mucho tiempo han dejado pasar y no parece que no fiscalizaron. Porque se confiaron.
3: Insisto, se complicó demasiado esa situación.
2: Sí, pues demasiado. Entonces no fiscalizaron, pues, y eso es lo que pasó.
3: Claro, claro.
2: ¿Ah? Así que continúan nomás para trabajar.
3: Y eso a raíz del terremoto que tuvimos.
2: Pero de ahí que,
3: claro,
2: imagínate,
3: de ahí
2: y el SLEP no ha hecho absolutamente nada.
3: Complicado,
2: así que,
3: complicado.
2: Esta noticia sí hay que destacarla para que sepan que el delegado está trabajando y le molestó esta situación.
3: Sí,
2: ¿ya?
3: Pues.
2: Para el caballero presidente, no sé qué es lo que es del SLEP que no hace nada.
3: Director.
2: Nada. El director, imagínate.
3: ¿Mm?
2: Ay, señor. Bueno, y pasó con los buses eléctricos, cariño. Los buses eléctricos que nos han dado mucho dolor de cabeza. Eso. Y le ha dado dolor de cabeza a nuestro alcalde también, que no tiene nada que ver, pero él se mete y trata de solucionar los problemas, porque si no, no nadie le haría caso tampoco.
3: Claro,
2: si no pone él la mano firme, ¿quién va a ponerla, ya?
3: Claro.
2: Fíjate que el alcalde llamó a Rutilda de burla el plan de transporte que posterga hasta el 2036.
3: Ya.
2: Por favor,
3: más, pues.
2: Los buses eléctricos para Calama, ¿cómo es posible?
3: No, el futuro es ahora.
2: Una década más, tan loco. No, entonces, tan ¿cómo loco se le ocurre? Eso no se hace, ¿ya?
3: Claro,
2: no,
3: en Europa.
2: Estoy enojada.
3: En Europa van a tener autos voladores el 2036,
2: sí,
3: y nosotros, y nosotros van, recién vamos.
2: Van a haber autos voladores, correcto.
3: Y nosotros recién vamos a tener.
2: Ahí hay uno que tiene auto volador.
3: Ya, vamos, este voló en el llamado. Vamos.
2: Buenos días, hello.
1: Hola, buenos días.
2: Hola, mi amor, ¿con quién hablamos? Te escucho muy mal, te escucho muy mal.
3: Se le va la señal.
2: Se va la señal. No, se escucha mal. Cámbiate de posición.
3: Ahí sí.
2: A ver, ahí sí parece.
1: Ah, ya, ahí sí.
3: Ahí está.
2: Ya, ¿con quién hablamos?
1: Con Valesca, Puerto Seco.
2: ¡Ah, cariño, Valesca! Sí, pues ella está re lejos, pues entonces se pierde la señal.
3: Claro.
2: Valesca, cariño, ¿cómo estás? Qué gusto saludarte.
1: Bien, gracias a Dios, está trabajando la semanita. Oye, con respecto a eso de las micros, nosotros ilusionados que iban a subir micros para Puerto Seco. Y resulta de que, imagínate, nosotros tenemos gente que, ejemplo, hay personas que de donde yo me bajo, que los deja la T, claro, o la CD, hay que caminar, hay gente que camina media hora hacia arriba, casi llegando a la final, que era de las 2:22, porque hay mucha gente que trabaja para allá.
3: Casi que llegan a Chimichío.
1: Claro, oye, hay gente, Valesca, que camina hasta allá mañana y tarde.
2: Oye, Valesca, hijita, eran, dígame, 52 buses que tenían que llegar aquí a Calama.
1: Si claro,
2: y ahora
1: los postergaron
2: para 10 años más, ¿qué tan loco?
3: No,
1: eso es una risión para una ciudad que tiene tanto dinero.
2: Exacto.
1: Imagínate, nosotros pensando, ya, claro, vamos a tener la tarjeta, es porque, claro, van a sacar las micros más viejas, vamos a tener algo más bonito, pero no fue nada así, pues vamos a seguir, y más encima... Ahora que sacaron las 2:22, ya, estábamos claro todo, pero ni siquiera dijeron vamos a poner la variante, que es la CB.
2: No.
1: Pero la variante llega ya mismo nomás donde llega la T, pues no tiene ni un brillo. No han dado autorización. ¿Y qué pasó? Al poner la variante, resulta que la T pasa cada 20 minutos, cada 15, ya no pasa tan rotativa como era antiguamente.
2: Porque estaban confiados en que iban a llegar y estaban haciendo la regularización. Imagínate.
1: Claro. Mire, dice, un señor nos dijo el sábado, imagínate esperar media hora ahí en la carretera, muerta el sol, parecíamos Coca-Cola en el desierto. Este bombón se derritió,
2: se
1: cayó
2: toda.
1: Pero ese es el tema, pum. Claro. Ese es el tema. Era muerta el sol, parecíamos Coca-Cola en el desierto. Este bombón se derritió.
2: Se
1: cayó toda. Pero ese es el tema, pum.
3: Claro.
1: Ese es el tema para la gente que trabaja, que tiene auto, ¿no? Pues llega a

0: llevas una hora, claro, sin contar la caminata. De la T hasta donde te deja el paradero es una hora de donde yo te indico. Entonces, claro, igual en la tarde, imagínate, yo llego a las 7:30, salgo a las 6, llego a las 7:30 a mi casa. Entonces, igual es como agotador para uno, igual como desilusionante.
1: Fue para todo desilusionante, Valeja, porque imagínate, estábamos todos esperanzados con esta movilización que iba a ser, pero totalmente llena nuestra ciudad, iba a solucionar tanto problema.
0: Claro, tanto problema que hay de locomoción. Correcto. En las mañanas, olvídate, la gente toda atrasada para acá, para Puerto Seco. Independiente que hay unas personas que entran a las 9, pero igual, pues, si te venía a las 7:30,
2: claro,
0: imagínate, vienen llenas por Pucón, antes de llegar Valentín la tenía, ya las micros vienen repletas, ya ni te paran ahí. Porque yo vivo allá abajo igual, por esta parte.
2: Claro.
0: Entonces yo lo hablo con base que igual... es necesario, ojalá que den un permiso por último para que la T subiera para arriba en las mañanas.
1: Es que van a tener que poner más buses, porque ya con esta que dijo el gobierno, claro, que 10 años, una década, imagínate,
2: claro,
1: esperar.
0: Que den el permiso, si la T, yo conozco a los choferes, me dicen, claro, es que no han dado el permiso para que ellos suban,
1: claro,
0: porque supuestamente las 222 todavía son dueños ellos de este recorrido.
1: Entonces, el Seremi de Transporte el que tiene que hacer esta pega.
2: Claro, tiene que hacer una compensación, claro, justamente, sí, es verdad.
0: Así estamos votados los trabajadores de Puerto Seco.
1: Ay, Dios mío. Ya, mi amorcito, gracias por esa acotación.
0: Ya, toquenme una cumbia mejor.
1: Ya, eso, ahí va a buscar una cumbia, lunes. ¿Ya?
0: Ya, búscame el viejo del sombrero, a ver si lo pillo acá en el desierto.
1: Ahí va a buscar el viejo del sombrero.
0: Ya, y lindo, besito, lo quiero mucho.
2: Igualmente, pobrecita
0: Valeja. Chao.
1: Gracias, Valeja.
2: Bye, bye.
0: Bueno, ya, chao.
1: Esto va a ser de largo, porque mira, está peleando el alcalde.
2: Oh.
1: El nuestro jefe comunal lo cuestiona la fórmula de financiamiento presentada por el Ministerio de Transporte como una burla. Una burla, dice. Se considera costear 52 buses eléctricos con recursos de fondo de apoyo regional, que es el CORE, ¿ya? Y asegura que la propuesta confirme el abandono del Estado en la capital de Loa. Lo abandonaron. Nos abandonaron, o sea que los miraron como él. Así
2: no,
1: mismo.
2: Y después te pega la pata para el lado a los 10 años para que vea, para que no.
1: ¿Cómo se le ocurre 10 años para materializar este proyecto? Demasiado. Bueno, por eso nuestra autoridad sostuvo el planteamiento y confirma el abandono que a juicio ha sufrido la ciudad por parte del Estado.
2: Sí.
1: Oye, este gobierno, Dios mío, señor, ¿qué está pasando?
2: Tiene varias, ¿ah? Tiene varias.
1: Tiene varias
2: ahí como para quejarse.
1: Para quejarnos de todas maneras.
2: Y sobre todo nosotros que tenemos nuestros propios recursos, deberíamos irme a comprar nosotros los buses y listo.
1: ¿No es cierto? Deberíamos hacerlo. Pero bueno, depender del Estado es otra cosa diferente.
2: Páseme el decreto, yo lo firmo, chica. Yo le firmo el decreto, yo se lo firmo. Tráigalo para acá, yo lo firmo.
1: Oye, hay que pensar que en nuestra ciudad se desplazan más de 8.000 adultos mayores, porque en nuestra zona hay más adultos mayores que jóvenes,
2: siempre.
1: ¿Ya? Y eso es lo que hay que pensar, así que hay que insistir, ojalá esto se llegue a una solución pronta, y porque la locomoción se necesita.
2: Oiga, nuestros papito
1: trechos son largos, ¿ya?
2: Mi papito adulto mayor está bien contento con su tarjetita ahí digital para pagar la micro.
1: Están aprendiendo a usarla, están aprendiendo a cargarla también, ¿ya? Calama necesita su bus eléctrico ahora.
2: Exacto.
1: Y no en 10 años, por favor. Exacto. No en 10 años, ¿ya?
2: Tenemos hartos temas para salir a marchar.
1: A marchar tenemos. Vamos a juntar los temas para marchar.
2: Vamos
1: a la música, cariño. Disfrutamos la mañana. Demos la alegría, por supuesto.
2: Los charros de Lumaco.
1: Vamos a los charros de Lumaco. Eso.

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1: Son las 11 de la mañana, 2 minutos.
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7: Ya, cariño, estamos aquí de vuelta y tenemos la línea abierta. Estamos esperando visita. En cualquier momento llega, pero no importa. Mientras esperamos, estamos con ustedes, por supuesto. ¿Ah? Así es, cariño. Oye, la gente está preocupada porque se está acabando el jurel en Chile.
8: Oiga, sí, no, ya no hay nada que hacer.
7: ¿Dónde está el jurel?
8: Se lo digo así, lamentablemente.
7: Las causas detrás de la falta, ¿dónde están? Se lo están llevando al Perú, pues, chiquillo. Claro que sí. Así que mira, eso es lo que está pasando. No hay jurel en los supermercados. ¿Ya? El jurel es el principal alimento que tiene más el omega. Tenemos un llamado. Buenos días, hello.
9: Hola, muy buenos días. ¿Cómo está la dupla?
7: ¡El depredador apareció!
9: ¿Cómo está, Bexi? ¿Cómo le ha ido su vida?
7: Maravillosamente bien, tú sabes.
9: Se comió un buen anticucho, se comió empanada, se tomó un buen guascazo.
7: Me lo comí todo.
9: Oye, Bexi se lo comió todo. Estaba hablando de los anticuchos.
7: Sí,
9: por el
7: anticucho.
9: ¿Qué pasó con el Leo? Parece que se comió el burro. ¿Qué onda? ¿No apareció más?
7: ¡Se comió el burro!
8: No, por ahí está.
9: Pero está barato. Sí,
7: sí, cariño. Es que mira, tú sabes que está con los exámenes a la próstata. Entonces, él le encanta que se lo repitan a cada rato.
8: ¿Por eso ya está feliz para allá?
7: Sí, le fascina.
8: Mira, con la sonrisa de oreja a oreja.
9: Tiene que cuidarse, viene mal leído.
7: Sí, así que le mandamos hartas buenas vibras, hartas bendiciones, que le vaya bien en todos sus exámenes y en su operación que tiene a la vesícula.
8: Por
7: así
8: supuesto,
7: que
8: pues.
7: Con mayor razón tiene que estar cuidándose mucho, ¿ya?
8: Sí, dice que después se va a meter al gimnasio porque va a ser crossfit.
7: Sí, pues va a ser, claro. Después, no, el Leo va a correr de madrugada.
8: Claro, es como claro. Rocky, como Rocky.
7: Va a correr con la tóxica. ¿Ya qué novedad me tení, Jaime?
9: Mira, es muy buena porque ganó Cobreloa.
7: No te
9: semana,
7: puedo
9: creer.
8: Grande.
9: Buen partido, ¿no? Papurri, papá, un goles para allá, goles para acá. El arquero. Parece que el arquero tiene las manos de agua para pasar por todos lados.
8: Le dio pelea a Santa Cruz.
7: Se pareció a los goles que me metían a mí cuando estaba joven.
9: ¡Anda, regalito!
8: Y los golazos.
7: Cuatro goles.
9: ¿Pero de carnicero, lechero o solamente?
7: Diferente.
9: ¡Ah! ¡Dale, regalito! ¿Qué está pasando? Bueno, que ahora están, tú sabes.
7: Sí.
8: Claro, ¿ves?
9: Por eso estoy contento de mi zorro que estuvo power. Claro. Así que usted sabe de Bexi, sí. Al igual que su colega, ¿cómo
8: claro,
9: se llama el
8: Rubén,
9: colega?
8: Rubén,
7: el Rubén
8: Chocobar.
7: Rubén Chocobar.
9: Claro. ¿El Rubén, quién es Rubén Alfaro?
7: No, Chocobar.
9: Ah, no.
8: Otro Rubén.
9: Ah, Rubéncito. ¿Cómo está Rubéncito?
8: Bien, pa' amigo mío, un abrazo, sí, gusto no. Saludarlo el lunes de la mañana, ¿eh?
9: Sí, es que más buena onda que la Guzmán, me han dicho que más buena onda que el Rumpi, muchachos, que tiene el show.
7: ¿Qué el Rumpi?
8: Te va a tocarte un tema. Te va a tocarte un tema.
9: Oye, falta un programa de ¿cómo se llama? ¿De
7: sexo?
9: No, de sexo.
8: De sexualidad y afectividad, no, pubecita.
9: Bueno, no, que antes había un programa del amor, donde uno estaba pareja.
7: Mira.
9: Un programa Cupido, sí.
8: Cupido, claro.
9: La alegría de
7: ¿Qué estoy buscando pareja, Jaime?
8: Mira.
9: No, ¿quién sabe? Una de esas puede encontrar a alguien en la radio.
7: Ya.
8: Cuando tengamos una locutora,
9: una
7: habla más. No está enamorado, pero no me...
9: Vamos aquí la sede de la Pobla. No se me hace volverme. No tiene que devolverme, ¿verdad? Oiga, ¿usted, Alexi, cómo pasó el fin de semana?
7: Mira, muy bien con mi abuelito, tuve la fiesta maravillosa, la mensual que le tenemos, pero fue espectacular. Oye, debería ir un mes, Jaime, para que tú la veas, y le dejas un ladito por ahí para guardártelo.
8: Mira.
9: Ah, ya, sí, vale, pues, no hay problema, me guardo un hueco, ¿no? Yo, esto no, me
7: no, no tenemos hueco, tenemos lado.
9: Sí, claro que sí, pues, Oye, Alexi, no es por nada, mira, aquí mucha gente donde voy a hacer el trabajo yo a veces. Ya. La encuentras muy simpática.
7: No te puedo creer.
9: La encuentras buena onda.
7: Sí, pues mira, dile que yo soy fácil.
9: Ándale, cabrito, y máxima millonaria.
7: Millonaria, acuérdate.
9: El hombre que está al lado suyo está más contento.
7: Me gusta que le recuerden que tengo helicóptero, tengo muchos vehículos.
8: Ah, que sí, tiene un par de yates también.
7: Y lo otro que yo sé mucho idioma.
8: Ah, sí.
7: Sí, argentino, peruano, mexicano, español, sí, pe.
9: Ah, está bien, pues no hay problema. Mientras que no habla, mientras que no habla alemán. Así que pasó bien el fin de semana.
7: Bien,
9: junto
7: gracias
9: a
7: Dios, muy bien. Yo me cuido harto, descanso harto, Jaime, fíjate. Ya, paso acostadita nomás, si quieres me acompañar, yo no tengo ni un problema. No, yo es que paso acostada nomás. Sí.
9: No hay problema, yo la acompaño, me avisa nomás. Yo hago masaje a domicilio.
7: ¡Mire, masaje encima! Yo necesito masaje.
8: ¿Tántricos? ¿Tántricos?
9: Sí,
7: de relajación, de relajación.
9: Sí, además que tengo unas pomadas, de esas pomadas que te dejan como nuevas.
7: Ah, no te puedo creer, rejuvenecen.
8: Claro.
9: Rejuvenece el cuerpo entero, de pies a cabecita.
8: La Wirasacha.
7: La Wirasacha.
8: La Wirasacha.
7: Oye, Jaime, ¿dónde está el jurel? ¿Te lo llevaste tú?
9: Oye, no es por nada eso del que el jurel se terminó, eso no, está por... Bueno, ¿cómo la creen los periodistas? Hay cualquier cantidad de toneladas de jurel.
7: Sí, pero se está perdiendo.
9: No es por nada, no es de mala onda, Bexy. Sí. Esto para que la gente te encuentre, para que compre más jurel nomás.
7: Porque no lo últimamente no compraba de jurel, por.
9: Yo la legado donde voy al supermercado, tiene jurel, está en esta oferta los jurel.
7: No te puedo creer.
9: A 9.90 el tarro de la marca San Pepe.
7: Ya, San Pepe.
8: Sí, hay uno que está
9: San Pepe. Ese está un poquito más caro.
7: Ya.
9: ¿Qué sabes? Si estos periodistas no le creo nada, si son más... Pues, son del 1 al 7 le pongo un 4 a alguno.
7: A un 4, ya.
9: Es para poder aumentar el pesado.
7: Es que más encima que el jurel es del norte, pues están reclamando en el sur.
8: Claro.
9: A lo mejor la empresa hizo convenio con otro país, por eso que hay poquito jurel, pues.
7: También, sí. Sí, con el Perú puede ser. Pues, sí,
9: hay que ponerla a acabar, entonces. Hay que

0: probado la caballa?
1: Ah, sí, es parecida, es parecida.
2: Es sabrosita, es
0: sabrosa. Uy, es rica la caballa, sí, un día sí. Probé la caballa, una alta ensaladita, mamita, que más, quedé con más vitamina que...
1: ¿Viste?
0: Ah, que un yogur.
1: Lo que pasa es que la gente está reclamando porque el jurel tiene mucho omega, eso ayuda muchísimo. El pescado azul que tiene más omega.
2: Sí, es verdad, es verdad. Es muy y aparte que es económico también.
1: Económico, claro.
0: Igual que la sardina.
1: No, la sardina espectacular, tostadita. Ay, qué cosa más rica.
0: Bueno, todo que hay marisco rico.
1: Sí.
0: Yo sé que el Leito le gusta el picoroco.
1: Sí, picoroco. Oye, tiene gusto, Jaiba. El picoroco
0: sí, es muy rico, muy delicioso. Al igual que el loco.
2: Los potos de
0: loco, yo no soy loco. Estoy arriba.
1: Las señoritas que están perdidas, pero todavía quedan.
2: Claro.
0: Dexo no es por nada. Antes de. Usted que las sabe todas. ¿Qué pasa con las recorridas micro? Falta mucho recorrido.
1: Oye, es que no mandaron la flota de 52 microeléctricas para acá, para nuestra ciudad, los postergaron. ¿Sabes hasta cuándo? Hasta el 2036.
2: Ay, ay, ay.
0: ¿Quién es la picosa que trabaja en el
1: gobierno? El gobierno.
0: ¿Esto piensa que estamos en Chuchillo? ¿Qué otro? ¿Solo recorrido y era?
2: Claro.
0: Oye, estamos en la ciudad de Calamos, que hoy casi 300.000 habitantes.
1: Espérate, es que retiraron micro por lo mismo, porque venía la eléctrica, ¿ya? Así que ahora se van a tener que retomar todo, porque no puede estar nuestra ciudad de esta manera.
2: No, no puede.
1: Era, imagínate cuántos buses y lo eliminaron de un día para otro.
0: La información de la información que está hablando usted, hay visto bueno, porque parece que ya se va a adaptar. Y se va a firmar para los buses que faltan. Son más de 40 buses que van a llegar.
1: No, pues ya no llegan, po.
0: Sí, se va a llegar.
2: ¿Pero no buses eléctricos, dices tú? O...
0: No, eléctrico.
2: ¿Eléctrico?
1: De verdad, sí. Si lo postergaron.
2: Nosotros tenemos entendido que están postergados.
1: Enchúfate, sí. Ve las noticias. Mira,
0: hay un medio que se llama...
2: A ver.
0: Una radio. No, en serio, sí. Mire, se dio el visto bueno, pero no sé para cuándo.
2: Que no sea va, un medio de TikTok.
0: No para el 2032, ¿sí? No, sí, va a ser pronto.
1: A ver, ¿cuál es la fuente?
0: De una radio, no me puede decir el nombre de la radio, que después van a decir que no hay.
1: No, pues no
0: puede
1: decirla, claro.
2: Dígalo letra por letra.
1: Bueno, yo tengo la última noticia acá que llegó hace un día nomás y nos dicen que el se está enojado. Es una burla para establecer, sí. Para lo del gobierno, dice el Ministerio de
0: Transporte. Hagamos carteles o pongámosle en un alcestro ahí la placida, por favor. Las
1: muchas, tenemos altas marchas que hacer. Muchas marchas que hacer.
0: En Calama, falta muchas marchas porque realmente antes la gente reclamaba y qué sabe si entre la... ¿Cómo estamos? La Unión hace la fuerza.
1: La Unión hace la fuerza,
2: por supuesto, pues.
1: Sí, nos falta eso, ¿eh? Antes hacíamos cacerolazo, hacíamos de todo. Vamos a tener que empezar nuevamente a reclamar, porque nosotros somos la ciudad que tiene que tener más recursos y no la tenemos. Somos la la que llega a lo último. ¡Por exacto. Dios!
0: Bueno, pues nada, Bexi, también por los recorridos de las micros. Los recorridos de las micros, faltan muchos lugares donde pasar.
1: Pero por supuesto, porque no hay, pues Jaime, no hay. Por eso tenían que llegar, esta flota tenía que llegar y la postergaron para 10 años.
0: Pero ¿ya? Para que no esté tanto tiempo. Yo mañana voy a la oficina, voy a reclamar, voy a algún cartel
1: ahí. Sí, anda a averiguar bien, busca bien la fuente. Sí,
2: ponga.
0: Ya, María, ya, en todo caso ahí vamos a reclamar por nuestro calamita lindo, hermoso.
2: Claro.
1: Sí, porque mira, te quitaron esta flota de buses que iba a llegar, tenía y pega para 52 buses en el chico que te hubiera tenido pega.
0: Mira. Ahí me hago millonario, güey. ¿Sí? Pues,
2: ¿viste?
0: Pero vamos a estar como la Lexi, harto billetito.
1: Harta plata, y guarda la plata.
0: Sí, güey. Pues. Lexi, ¿te sabe, güey? Yo le mando auto a domicilio.
1: Sí, pues sí.
0: Todo tipo de vehículos.
2: Así. ¿Ah,
0: ya? No importa que sea modelo. Un día le veo un vehículo, quizás un vehículo eléctrico, me dio la corriente. Pero igual.
1: No. Ya, Jaime.
0: Ya.
1: Chao.
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2: Sí, maravilloso.
1: Listo, chao, que te vaya bien.
0: Pero antes, una canción de Leodan.
1: De Leodan, ya iba a buscar una de Leodan. Ya, cariño, favor, besito, cuídate, chao. Quiere... Parabólico.
2: Parabólico.
1: No quita reto tiempo.
2: Habla de actualidad, pasa sus datos, su número de teléfono.
1: Oye, búscale una de Leo Dan.
2: La
1: búscale
2: una de Leo
1: para
2: Dan.
1: Que pueda complacerlo, ¿ya? Así que vamos a ir a un tema musical también, chiquillo, porque regresamos y esperando nuestra visita. Ojalá alcance a llegar. Si no, esperamos para otro día, no hay problema, ¿ya?
2: Vamos nomás.
1: Ya, cariño. Vamos a la música.
2: Una buena cumbia.
1: La mañana de la alegría, el transporte.

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2: Cariño, cariño, cariño. Ya vamos a arreglarlo de a poquito nomás. Sí. Ya va saliendo, no lo preocupemos. Sí, estamos en el veremos nuevo.
3: Marcha blanca. Marcha blanca.
2: Sí, pues de todas maneras.
3: Me pilla este Sara Radio porque me engancha la otra canción.
2: Eso es lo que no. Pero le ya va a pasar, ya va a pasar. Si es principio nomás, ya. Tranquilo. Oye, chiquillos, estamos aquí en este espacio que es gratuito para la comunidad. Si tiene un datito, usted nos llama. Y, por supuesto, al 552-33-1380. Dato aviso, espacio gratuito para la comunidad. Un dato especial. Si vas a vender, regalar o donar, aquí estamos para ustedes. Se vende este triciclo a pedales, ¿ah? ¿Eh? También hay un calefón a la venta de 10 kilos, marca Splendid. Llamar a José al 936-650249. También les voy a contar que tenemos a la venta vitrinas, sí. También venden botellas de bebida de 2 litros y de litro y medio. Llamen a la Judy al 966-86-6936. Dato aviso, espacio gratuito para toda la comunidad. Solamente nos llama, recuerde, tiene que llamarnos. Ya estamos cambiando los datos, así que tiene que llamarnos. Se vende este auto Brian, ácido 20. Mira. Con detalle, pero estético, muy poco, ¿ya? Uh-huh. También repara portones, instalación eléctrica. Hoy el Saúl es rebeloso, así que usted lo llama al 923-95-9713. Data aviso, espacio gratuito para toda la comunidad. Recordarle que el miércoles no hay extracción de basura. Porque los recolectores están de fiesta.
3: Así es.
2: Se suspende por ese día nomás, ¿ya?
3: Por ese día nomás.
2: Así que no la saquen, por favor. Vamos a estar repicando esta información, claro, para que nos saquen la basura, porque los perritos dejan la embarrada.
3: Uy.
2: Se vende una llanta con neumático. Es 265.65R18. Marca Goodyear. Ya usted llama al 985-689222. Nuestro amigo Moisés está vendiendo una cama de una plaza. Yo llama al 990-94-7810. Tenemos llamado. A ver.
4: Buenos días.
2: Buenos días.
4: ¿Cómo estás, señora Betty?
2: Muy bien, cariño. ¿Con quién hablamos?
4: El canalla que reapareció.
2: ¡Ay, canalla! ¡Apareciste tanto tiempo! Ay,
4: sí, porque hay un dicho que dice que los porotos aburren todos los días.
3: ¡Ah, la cuestión, oye!
4: Más días están pasados.
3: ¡Claro que sí! ¿Cómo estás, ¿cierto? Joven? Rubén por aquí, ¿ah?
4: Gracias por lo de joven.
3: Eso, por supuesto.
2: Oye, mire. Voy a ir a abrir la puerta. Espérame.
3: Van a abrir la puerta.
2: Habla con el Rubén mientras.
3: Habla conmigo.
4: Oye, no, si da lo mismo. ¿Qué pasa? Que no sé si me pueden agregar al WhatsApp a este número.
3: A ver, pero este número. Okay. Me llamaste al teléfono fijo y no tengo.
4: Claro, pero yo se lo doy.
3: Pues, démelo nomás. Démelo.
4: ¿Ya?
3: Ya.
4: Yo siempre pongo aviso, cualquier cosita ahí.
3: Por supuesto, debe su número.
4: Ya, mire, el
3: 97 99 99 41 543 943 9 97 99 41 543.
2: Sí. Ya, canalla, oye, qué gusto saludarte, querido, tanto tiempo, no lo abandones, pues.
4: No, es que, como le digo, los porotos aburren todos los días, entonces, ¿qué va a quedar?
2: Los porotos aburren todos los días. Sí. Ya, pues, corazón, muchas gracias.
4: ¿Y usted, cómo está su salud?
2: Muy bien, avanzando, pues, gracias a Dios. Con harto cuidado, yo duermo harto.
4: Sí.
2: Duermo harto, ¿ya?
4: No, no tiene que dormir mucho.
2: Ay, pero es que me gusta dormir, pues, y acompañame encima.
4: Una noche de pasión la va a dejar como niña de 15.
2: ¿Viste? No, buen consejo, ¿ah?
3: Claro.
4: Eso, ¿viste?
2: Ya, canalla, un gusto, ya, besito.
4: Oye, mire, quiero hacer dos denuncias.
2: ¿Usted sabe
4: que yo soy canalla?
2: Ya.
4: Yo soy peligroso. Dos denuncias públicas, como le dicen a usted.
2: Aprovechemos que llegó el senador, así que lo va a escuchar.
3: Mira, justo.
4: Ya, mire. Nosotros generalmente vendemos y compramos vehículos, llevamos años en este rubro, somos varias personas que nos juntamos en la feria ahí en la
2: finca San Juan.
4: Claro.
2: Ya.
4: Y ayer llegó un concejal fotoparado ahí, pues, oye, ¿ya?, comiendo papas calientes, y dijo que teníamos que abandonar el sector.
2: ¿Y qué concejal le dijo este?
4: Es de la derecha, no sé, no cacho.
2: ¿Y cómo era? Alto pelado.
4: Bueno, cuento corto, dice que el municipio le arrienda al serbio el terreno, siendo que yo tengo entendido que son algo de 35 los dueños de esa finca, no sé si estoy equivocado, ¿ves? Entonces, ¿cómo la muni puede arrendarle al serbio? ¿Me entiende, no?
3: Ya. Vamos a preguntar la figura. Entonces,
4: es rara la cosa, pues. Van a construir el hospital, van a hacer la ramada y van a dar la feria rotativa. Sí, está bien, por ese lado está bien. Pero la pregunta mía es, ¿por qué la muni le arrienda al serbio si los dueños son personas particulares?
3: Ah, que hay que ver.
4: Si ustedes pueden averiguar eso, yo tengo la cara de tonto, ¿no?
2: Ya.
4: ¿Ya?
2: La cara de canalla.
3: La cara de canalla.
4: Sí, la cara de canalla. Entonces, me gustan las cosas claras, porque el tipo ahí, compleja, ¿no? Y cualquier cosa, dijo, yo voy a hacer un grupo WhatsApp y los voy a orientar donde tienen que irse, y después me pagan con su voto, y cuestión andaba ahí.
3: Mira,
2: vamos a consultar esto, ¿ah?
3: Sí,
4: ya, es una, po.
2: Ya, ¿y la otra?
4: Y ojalá que... Y lo otro ahí en la... De Totus hacia abajo, en la avenida Independencia.
2: Ya.
4: Hicieron un parque, o sea, un paseo bien bonito, no sé si usted se acuerda.
2: Ya.
4: Ahora la empresa Transporte Cepeda, con nombre y apellido, ya, sacaron los bolos, esos grandes cementos, sí, y están estacionando sus buses ahí, sí, sus minibuses.
2: Sí, vi esa situación.
4: Ya.
2: Sí.
4: Yo acabo de pasar por ahí, hay mínimo 4 furgones estacionados.
2: Unos bolos re bonitos que estaban ahí, sí.
4: Claro, entonces sacaron esos bolitos y los lindos están ocupando el paseo para estacionar sus famosos Jeep que ellos lucran con él.
2: Le vamos a mandar fiscalización para
3: Claro que sí.
4: Sería bueno, y yo tengo una foto acá, y si me agregan al WhatsApp se las mando.
2: Ya, no, mándemela nomás.
3: Yo le agregaré un ratito más. Esto, ¿eh?
4: A mí me gustan las cosas derechitas, que no andan ahí con chingolas como decimos.
3: Claro, con medias tintas. Sí.
4: Claro, y eso más que nada es saludarlo y desearles que les vaya bonito. Y me ponen un tema de los Banda Tropical de Vallenar de mi tierra.
3: ¡Esa!
4: Una que hice por el chiquito. No, una que eres, no.
3: No, ¿qué pasó? ¿Qué pasó?
4: Esa no, esa es de los guacheros del sur.
2: Es los guacheros del sur, correcto.
4: Claro.
2: ¿Ya?
4: Ya, pues.
2: Ya, cariño, parece? Que estés bien, besito.
3: Vale.
4: Un abrazo, lo estamos escuchando cualquier rato.
2: Gracias, corazón. Ya, cariño.
3: Bye, bye.
2: Muy bien, ahí estaba el canalla, nuestro fiel auditor que nos llama y nos da datitos también. ¿Qué está vendiendo? ¿Qué está vendiendo el canalla?
3: ¿Qué está vendiendo?
2: Es que yo justo me voy a abrir la puerta.
3: Estaba... No, habló solamente del tema de los
2: del
3: autos.
2: Del tema de los autos.
3: De los autos,
2: ya, cariño. Sí, oye, bueno, vamos, ya tenemos la visita acá, así que nos vamos a ir a una pequeña pausa y regresamos inmediatamente para ya comenzar con él y hacerle las preguntas que nosotros necesitamos saber. ¡Eso,
3: claro,
2: cariño! ¡Vamos a la música!
3: ¡Claro que nos interesa!
2: ¿Cómo está, cariño?

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2: Ya, cariño, estamos de vuelta. Ya llegó nuestra sorpresa, nuestro invitado que nos estábamos esperando de tempranito. Ah, nos emociona tenerlo aquí, sí, en el estudio, así que le damos las gracias infinitas. Grande. A nuestro senador propio, nuestro local, Esteban Velázquez. Bienvenido, cariño.
3: Hola, hola. Yo estoy... Betsy, gracias por este recibimiento. Un saludo especial a ti, Betsy, y a don Rubén. A don Rubén, que vive echado hoy día, lo veo. El dúo que encuentro aquí, sí. Muy bien.
4: Qué maravilla tenerlo, don Esteban, y verlo bien ahí, bien, bien paradito, bien salido.
3: Oiga, sí, don Rubén. Ahí, justamente estamos hablando con la Betsy de la historia de Calama, de los encuentros. El patrimonio vivo, como se le llama ahora, y la auditoría nos deben entender.
4: Claro.
3: De tanto vecino que deben entender ellos, ¿cierto? Vecinos, sí. Vecinas. Amigo, cuando se encuentra con algún profesor, con algún ex del vecino que se fue del barrio y está en otro lugar.
4: Claro.
3: Esa es la historia. Bueno, de eso me estaba comentando, Betsy, ¿cierto?
2: Me pasó en el parque, los abuelitos, se lo quiero contar a usted porque usted es cobreroíno,
3: sí,
2: de Pinzón.
3: Dale,
2: ¿ya? Fíjese que tuvimos ahí con el cantante ideal que creó la canción, la primera canción de Cobreloa. ¿Ya? A ver si usted lo recuerda.
3: Ahí se la está colocando Rubén, mira. Oh, bueno, ahí la magia Rubén, dale, la magia Rubén, la magia Rubén.
4: Metal Rojo,
2: Metal Rojo.
4: A Cobreloa.
2: ¿Y quién la cantaba?
4: Usted sabe.
2: Don César Lucas.
4: Esa.
2: Oye, lo tuvimos ahí en el parque, el abuelito. Nos dio esa gran sorpresa. Cantó, le cantó el mismo himno a los abuelitos. Se lo cantó. Dale, Cobreloa. No, Cobreloa, espectacular.
4: Qué lindo.
2: Así que este caballero ya tiene su edad, ¿ya? Pero el corazón lo sigue teniendo de Cobreloa. Y nos expresó ahí, lo entregó a toda la audiencia, a los abuelitos, lo feliz que él se sentía que lo reconocieran.
4: Mira, patrimonio inmaterial.
2: Exactamente.
3: Ese concepto vivo que hice, cuando es cierto.
2: Exactamente. Oye,
3: pero mira, qué importante, ¿eh? Más allá, a veces, cuando llego a los estudios de tu programa y de tu radio, hoy día Alegría Transporte, hablamos de política, pero miren, yo diría que no hay más política más importante que la del patrimonio,
2: ¿no?
3: De nuestros valores locales, nortinos, calameños, deportivos.
4: Sí.
3: Que es lo que nos llena, y don César Luca, ahora con, sí, de verdad, una verdadera sorpresa. Claro, él fue integrante, cantante, creador del grupo Metal Rojo, y esta canción que don Rubén coloca al aire, la hemos compartido en cumpleaños, años nuevos, es parte de nuestra historia, es de Calama, y Calama, en este oasis naranja, como decimos nosotros, ¿cierto? Esto es oasis, claro, de la cultura, nos sentimos orgullosos. Yo diría que eso es lo que importa de los que hoy día estamos viviendo en esta tierra. Y don César Luca, con unos versos hermosos,
2: sí,
3: nos recuerda,
2: sí,
3: aquello.
2: Y ese se comprometió a ir al parque y ponernos esos versos que él tiene también de la historia de Calama.
3: La historia de,
2: claro,
3: Calama.
2: De la historia de Calama.
4: Claro.
2: Entonces,
4: claro.
2: Un calameño, ¿ah? ¿Eh? Neto,
3: sí,
2: neto,
3: pues,
2: total.
3: Sí, sí,
2: sí, espectacular. Así.
3: Mire, yo tuve la oportunidad de conocerlo a él. Yo soy profesor, a sí, lo mejor no todos los auditores lo saben, pero yo soy profesor y trabajé muchos años. Después me dediqué a la actividad política por esas cosas que aparecen de un momento para otro, pero mi vida fue como profesor de aula, como se le llamaba, el profesor que hacía clase en la sala de clase. Desde niñito de primero básico, porque yo soy profesor de educación general básica. Entonces,
4: mira,
3: de los niñitos de primero básico, 6 años, hasta los ya casi adolescentes de octavo, 14 años, que salí en rumbo a la educación media.
4: Claro.
3: Y trabajé, bueno, en varios colegios de Calama, pero en donde conocí a don César Lucas fue en el colegio Calama, que se ubica aquí en la población Independencia.
4: Claro que sí.
3: En la calle Brasil con Independencia.
2: Ahí,
3: ahí en la década del 90, no vamos a sacar cuenta de años, pero ha pasado su tiempo. Y ahí uno de sus hijos mayores era alumno del colegio.
2: Ay,
3: y él llegaba, un apoderado muy comprometido, siempre trabajador, identificado con los colores de Calama, las fiestas de nuestros pueblos del interior. Y me entero que tenía este grupo, pero una oportunidad, lo escucho así como don Rubén puso el
2: tema de Cobreloa.
3: Tema de Cobreloa. y de verdad que emocionante, porque don César transmitía y dice que a él lo motivó justamente lo que tú siempre pones en tu programa, a decir, el hecho de pertenecer a un barrio, a una población, a Calama, es mi tierra, es mi color, los morenos de Calama, claro, dijo, este sol, este viento, y estamos en una ciudad no solo importante por la minería, sino por la gente que vivimos acá, porque tenemos un temple, una fuerza bien especial para enfrentar la dureza también del desierto.
2: Nosotros tenemos muy hermoso. Historia.
4: Mucho sea, claro que tenemos historia, la historia viva de Calama. Ah,
2: por algo somos el pulmón de Chile.
4: También.
2: Ay, cariño, qué gusto tenerlo acá también. Es muy emocionante con este caballero que va a seguir compartiendo con nosotros.
3: Espero que San Lucas. Que tú eso lo tengas en el último sábado de cada mes, ¿cierto?
2: Lo quiero permanentemente, tener, claro. Le dije, quiero tenerlo todos los meses.
3: Mira, ahí tú ves que te llega el Polanca calameño. Sí, tiene tanto. El Line Sportía de en cuando se mueve por acá, que fue jugador de la selección de Calama. Sí. Eso es, yo creo, la actividad que ustedes realizan en el Parque Adulto Mayor, es reencuentro con la historia.
2: Claro, que sí, pues. Claro, preocuparnos de la historia.
3: Preocuparnos de la historia de nuestro adulto.
2: Tengo un locutor radial de la Radio Calama, primero. Don Luis Villalobos.
4: Exacto.
2: Así que lo tengo también. Bien, ¿no? Sí, fabuloso. Ya, pues, cariño, vamos a lo que nos convoca, porque estamos con nuestro senador aquí. Le queremos hacer una preguntita de lo que está pasando ya en nuestro país, a estas cosas que se está viniendo abajo este gobierno, ¿ah? ¿Eh?
4: Hay que decirlo, como
2: sí,
4: dice.
2: Hay que decirlo. Como dice, oiga, senador, la mega reforma. Sí. Usted sabe que está en proyecto todavía.
3: Claro, ya falta poco. Bueno, los auditores saben que el proyecto de mega reforma del presidente Kast comenzó a ser votado ya hace rato en la Cámara de Diputados, en el Senado, y está pronto a aprobarse completamente. Ahora, ¿por qué yo he estado en contra de esa reforma?
4: Es importante, ¿eh?
3: No simplemente por estarlo. Pensamos políticamente bien distinto al presidente Kast, claro. Pero bueno, yo lo respeto porque él llegó a la moneda, ¿cierto? Porque la mayoría de los ciudadanos de Chile lo eligen. Yo siempre lo digo, claro. La democracia me tiene que gustar cuando ganan candidatos que son de mi agrado políticamente y cuando no son también. Claro, pues, sí, es como cuando nuestros auditores están en el centro de padres de su establecimiento, en la junta de vecinos, en el club deportivo, y que elegir al presidente. Oye, el que salió me gusta mucho o no me gusta, pero respetamos.
4: Convivencia política.
3: Así es. Presentó esta reforma y ahí nosotros no estamos de acuerdo, yo la persona no estoy de acuerdo, porque en exceso beneficia a las grandes empresas y grandes fortunas de nuestro país. Es decir, el ministro de Hacienda, que es el que lleva este proyecto adelante, el ministro Quiroz de Hacienda, él se instaló con este proyecto y consiguió la mayoría hoy día. Los partidarios del presidente Kast, que son la mayor parte de derecha, tienen la mayoría en la Cámara de Diputados y en el Senado, y avanzaron con este proyecto. Claro. Con eso se le va a rebajar en demasía los impuestos y Chile va a recibir menos recursos. Y no me voy a extender en este tema porque voy a aburrir al auditorio, pero voy a colocar solo un ejemplo. Un ejemplo. Se le va a rebajar el impuesto a las grandes empresas, de 27 que hoy día pagan hasta 23.
4: Claro.
3: ¿Qué grandes empresas? La industria minera, por ejemplo, la salmonera, la maderera, la industria de la pesca, grandes empresas que tienen utilidades increíbles. Si revisemos, ¿cierto?, acá trimestralmente ahí en Google, utilidad de la grande empresa. Ellos no quieren perder su nivel de ganancia y lamentablemente el ministro Quiroz, ¿qué dice? Que él dice, mire, si le descontamos los impuestos, reducimos impuestos, ellos van a pagar menos, pero van a invertir y van a conseguir mucho empleo, trabajo. Eso está por verse en el resto de los países, no ha ocurrido. Pero hay una cuestión que molesta mucho, es que uno de los proyectos que presenta es que se le va a reducir, se le va a dejar exento de pagos de contribuciones a los adultos mayores, pero no a cualquier adulto mayor, porque hoy día el 80% de los adultos mayores no paga contribuciones, están exentos. Usted busca una persona que tiene 60 años, una mujer dueña de un terreno o de una propiedad de 65 años, no paga contribuciones. Los que están pagando, a ver, para colocar un ejemplo, son, por ejemplo, los que viven en Loma Guasiacá.
4: Claro.
3: En el caso del área metropolitana, los que viven, los adultos mayores que viven en Las Condes, en Vitacura, Lo Barnechea, bien, y todo aquello, aquellas comunas ricas, ricas. El adulto mayor que no va a pagar, el que su casa vale de 250 millones de pesos hacia arriba, y que recibe, tiene ingresos adulto mayor de 3 millones de pesos hacia arriba, lo van a dejar exento de pago. Nosotros decimos, mire, ellos pueden pagar, que paguen. Claro. Si no, no, hoy día están pagando hasta hoy día. Pero si esto es ley de la República, esto se vota, la última votación es el martes, del martes 4 de agosto. Sí. Van a dejar de pagar. Y municipios como Calama, como Yagüe, como San Pedro, los municipios, no van a recibir el pago de las contribuciones, van a tener menos recursos. Entonces, cuando golpee las puertas del municipio, van a tener menos plata. Nos costó harto conseguir el royalty minero. Claro, pues. Rubén sabe, sí, que un proyecto que nació aquí en Calama, que fue de nuestra autoría.
4: Impulsado, claro.
3: Claro, y hoy día, entonces, se está beneficiando a la gente de grande fortuna, a ver si, y eso no lo comparto, por eso que el día 4, si es que el gobierno no cambia, indudablemente yo voy a votar en contra de ese proyecto nuevamente, porque la idea es que se reparta para todos por igual y que pague más impuestos el que gana más, pues. ¿Sí? ¿Cómo le vamos a quitar al que tiene tremenda fortuna que pague menos? Porque al final, ¿de dónde va a salir la plata para suplementar eso?
1: De nosotros. De
4: justamente, nosotros. Don Esteban. Entonces ahí nace la gran pregunta, como dice la canción. ¿Ah? Sí. Si estas grandes empresas no van a colocar estos impuestos, no van a pagar estos impuestos, básicamente, ¿de dónde va a salir ese dinero?
3: ¿De dónde va a salir, cierto? Porque va a haber que seguir financiando salud, educación, claro, comprar medicamentos, los consultorios, entregar todas las ayudas sociales. ¿De dónde? Justamente. Entonces, como cuesta entender el tema de los impuestos, se va a pagar de los impuestos generales, como de una bolsa de impuestos en que la gente lo paga con la compra que hace todos los días, el que va a un almacén, a un supermercado, a una botillería, lo que sea, con el pago del IVA, el 19%, claro, se va haciendo un bulto grande. Entonces, de ahí se va a sacar para compensar lo que no van a pagar ya esta gente que tiene esos valores de tipo de casa inmensa, claro, y que pueden pagarlo. Entonces yo diría que ahí se está eso, más la rebaja, claro, a las grandes empresas. Chile va a dejar de recibir más de 4.000 millones de dólares, no los va a recibir. Y como decía Rubén, ¿quién los va a pagar? Bueno, van a tener que ser todos los que ganan menos. Eso no lo comparto.
1: Ya, sí, muy bien. Vamos a hablar del secreto bancario.
4: Hoy.
1: El secreto bancario que tiene que ser abierto,
4: ¿no? De mis 5 lucas que tengo en la cuenta RUT.
1: Las 5 lucas
4: que tengo en la cuenta RUT.
3: Importante, sobre todo hoy día, ¿cierto? ¿Qué es lo que es el secreto bancario? Hoy día, todos los que tienen alguna cuenta de ahorro corriente, lo que sea, cualquier ahorrito que se tenga, oye, la ley corresponde, es reservado, es privado, cada uno sabe, claro, lo que tiene, y nadie tiene que andar. A ver, vamos a revisar qué tiene este. Si un ejecutivo hiciera eso, tiene las penas del infierno, porque eso es secreto bancario. Sí. Lo que tiene alguien, al que posiciona en alguna parte, lo tiene el banco. Pero ¿qué decimos nosotros? Tiene que haber un levantamiento para todos, por ejemplo, los que somos parlamentarios. Para el diputado, para el senador, para los alcaldes.
4: Claro.
3: Para todos los que están en el gobierno de turno. Hoy día el presidente cae, sus ministros, sus secretarios y los que vengan después. Es decir, y la Fuerza Armada, es decir, todas las autoridades, para evitar que el Estado, a través de las autoridades, reciban recursos del narcotráfico,
4: claro,
3: de negocio ilícito, de las casas de apuestas ilegales que están hoy día operando por todas partes.
4: Que abundan.
3: Claro, el levantamiento de secreto bancario, eso es lo que pedimos. Nosotros presentamos ese proyecto. Decimos ya el día uno, cuando alguien ingresa a un cargo político o de Fuerza Armada, de donde sea, autoriza a que en cualquier momento la Fiscalía, por supuesto, no cualquier Ministerio Público, la Contraloría, revisa a ver cómo están las cuentas. Por ahí hemos escuchado, ¿cierto?, que algunos parlamentarios contrataban a un trabajador y le decían, oye, la mitad para mí.
4: Claro,
3: a ver, ¿es cierto o no es cierto? Entonces, inmediatamente, el fiscal podría decir, vamos a revisar cuenta bancaria, mira, hay referencias, no hay nada acá, despeja la duda, pero se oponen los sectores conservadores a ese levantamiento de secreto bancario. Espero que en algún momento sea ley de la República. Nosotros vamos a seguir insistiendo toda la semana. Exigimos.
4: A razón,
3: de eso se trata.
1: Que sea abierto.
4: A razón de lo que usted comentaba un poquito antes, Betsita, del, por ejemplo, del decomiso de las toneladas de marihuana, que
1: claro,
4: por ahí va una ruta del dinero, ¿no, don Esteban, Betsita?
1: Sí, exactamente. Ya. Claro, apunta
3: ¿En
1: a
3: qué,
1: eso.
3: ¿En qué? Claro, bueno, hay grandes decomisos, ahí se dan varios fenómenos. Por un
1: no
3: lado,
1: se acaban nunca.
3: Nunca. Y sobre todo en nuestra región, porque es como somos una zona de paso, además igual de venta, pero de paso. Entonces se decomisa marihuana, se decomisa cigarrillos ilegales, y están en las bodegas, el servicio de salud, la bodega allá, porque hay que comprar más horno para incinerar, porque si no se comienza a perder y después terminamos como el bombo, como el chiste de bombo fica, ¿cierto?
1: Bueno,
3: ¿y dónde está?
4: Sospechoso.
3: Claro, y al final desaparece eso. Bueno, pero además, claro, el narcotráfico trabaja con una cantidad de recursos justamente en el contrabando de este tipo de drogas. Y es tanto el dinero que corrompe gobiernos, no solo en nuestro país. Claro. O sea, es tanto el dinero que y que al final corrompen al Estado. Y si se corrompe el Estado, el país se puede destruir. Pues hay que, decimos nosotros, levantemos el secreto bancario para que los participemos en política. Cada vez que la autoridad quiera los tribunales revisar, lo haga. Así, al minuto. Y no tener que...
1: Nomás, claro.
3: No es para todos los ciudadanos, que no se asusten. Sí. Oye, ¿quieren? No.
4: Por ahí parece...
1: La mía como... no la pueden revisar porque...
4: Claro, por ahí me parece que se ensucia un poquito la discusión legislativa, porque lo hacen ver como que es para cualquier ciudadano, pero en realidad más tiene, como dice usted, para las autoridades, las representaciones públicas, ¿no?
3: Exactamente, un Rubén en algún momento se dijo, oye, mira, nosotros nos oponemos al levantamiento, dijeron sectores políticos conservadores, porque en el Senado tenemos todos los sectores políticos. Claro. Y la ciudadanía es la que vota, y vota por gente de izquierda, de centro derecho. Algunos parlamentarios que son de derecha particularmente no quieren el levantamiento de secreto bancario, porque dice, es que mañana me van a revisar a qué supermercado voy, claro, qué estoy comprando. No tiene es nada que ver con eso. No es para cualquier ciudadano, es solo para el presidente de la República, los ministros, nosotros los parlamentarios, claro, los que seamos diputados, senadores, alcaldes, concejales, gobernador regional y los comandante en jefe de PDI, Carabineros, Fuerza Armada, porque es por ahí donde entra el narcotráfico. Pues yo digo, no sé, X, director general de Carabineros. Entonces, así la frontera no la cuido mucho porque me están corrompiendo.
4: Claro.
3: El senador Esteban Velázquez, yo voté mirando para el techo y con esta ley beneficié al narco. Oye, no, por eso es para el mundo de la política,
4: claro, justamente,
3: y la Fuerza Armada, no para cualquier ciudadano.
1: Para que no se confundan, ¿ah?
4: Vale la aclaración.
1: Ahora vamos a consultarle la respuesta del Estado ante la emergencia que tuvimos, por catástrofe, supuesto, aquí en nuestra zona, en la cuarta región. Estábamos muy preocupados por lo que ocurrió. Oye, ¿llovió lo que llovía? Claro. O sea, 3 años.
3: Así es.
1: Llovió en 2 días, imagínense.
3: Aquí y se llama, yo creo, una cuestión bien particular, porque acá en la provincia de Loa, antes en Chubuque, ahora en Calama, también en Antofagasta, no sé si ustedes recuerdan, el Rubén es más joven, pero estaban los hijos de Punitaqui, los hijos de Conbarbalá, los hijos de Ovalle, los hijos de La Serena, que hay mucha gente de la cuarta,
1: de la región, cuarta región.
3: Y también de la tercera, Atacama, Coquimbo, Serena. Entonces, hay un lazo siempre, recordemos a los hermanos Gómez, a propósito de Cobreloa, los tuvimos a Hugo Tavino, tuvimos gente allá. Y uno lo siente porque ya en tiempos normales ellos estaban con escasez de agua, con un recurso hídrico que no tenían. Pero hoy día, después de, 3 días,
4: sí, pues,
3: 4 días, pero en, exacto, un día llovió lo que en un año no caía de agua. Muchas gracias, Pepsi. Que la verdad es que dejó desastre no solo en la comuna de Coquimbo y La Serena, que estuvieron varios días sin agua potable, y nos damos cuenta ahí también de nuestro país cómo tiene que renovar infraestructura, y para eso necesitamos recursos, y si necesitamos recursos, ¿cómo lo estamos rebajando? No, y para otro lado, pero todo esto está relacionado. ¿Cómo le voy a rebajar el impuesto a las grandes empresas, a las grandes fortunas, si estoy necesitando para levantar el país? Pero además vemos los pueblos al interior muy golpeados, con su tierra, con sus animales.
1: Todo, claro.
3: ¿Qué viene así como bendición? Que los embalses van a quedar con mucha agua, van a poder hoy a levantarse.
1: Lo que no habían tenido en años.
3: Lo que no había ocurrido. Y ahí yo pienso que los que nosotros hablamos acá en Calama, levantamos la bandera de la descentralización, que haya más autonomía a los alcaldes, a los gobernadores regionales. Mire, ocurre una cuestión que molesta. Hay que esperar que llegue el presidente de la República a una región, hay que esperar que llegue el ministro de cualquier ramo ahí a la región
1: para tomar acciones,
3: claro, para que nos entregue recursos, claro, porque el alcalde está con ganas de trabajar, el gobernador, y no le alcanzan los recursos, que tiene una ley que lo frena, que no se ha declarado estado de emergencia, entonces no puede ocupar estos recursos. Eso es centralismo puro. Entonces, eso a lo mejor yo hago acá un poco una gráfica, pero es como esperar que llegue de la nube el presidente Kast, será el presidente futuro, antes era la presidenta Bachelet, los ministros, para que nos digan. No, eso no, hay que darle facultad a las autoridades locales, claro, que el alcalde y la alcaldesa de turno, el gobernador regional, son los que definan dinero. Por eso peleamos nosotros por descentralizar una bandera que va a decir, ¿qué es lo que será eso? ¿Qué? Bueno, ahí nos dimos cuenta que tuvieron que esperar tantas horas, días, para que se pudiera declarar estado de emergencia.
1: Perdiendo cosas.
4: Oiga, y pensando que en la lógica de que las emergencias en nuestro país...
3: Y Rubén, tú vas a un tema bien interesante y bien profundo, porque... los que estamos acá, Rubén en los medios de comunicación, la Bessy también, Bessy que trabaja a nivel de adultos mayores, grupos sociales, se da cuenta que siempre se están necesitando recursos, recursos, recursos. Entonces uno no entiende cómo el proyecto del presidente Kast le reduce impuestos. Reduce. Bueno. Quiero recordar al presidente Piñera, presidente que presidente de derecha. Yo de pensaba derecha. Políticamente distinto a él, pero ¿sabe qué le reconozco? Y lo dije en su momento, yo era alcalde de Calama. El presidente después del post-terremoto, cuando el 2010, ¿cierto? Oiga, en febrero, terrible. Las regiones quedaron pero por el suelo, él no le redujo el impuesto, incluso no, lo subió, lo elevó. Bien. Llamó a las empresas mineras, mira, hay algunas que ustedes pueden sobrevivir, pero hay gran parte de nuestro país que no ocurre. Claro. En un año subió los impuestos, reconstruyó el país, levantó las casas, la vivienda, y acá estamos rebajando. Otra mirada. Llamó a las empresas mineras, mira, hay algunas que ustedes pueden sobrevivir, pero hay gran parte de nuestro país que no ocurre. Claro. En un año subió los impuestos, reconstruyó el país, levantó las casas, la vivienda, y acá estamos rebajando.

0: respeto a los presidentes que llegan a la moneda, que reitero, políticamente pienso distinto, pero él representa una mirada. Él dice, hay que rebajarle los impuestos porque así van a generar más trabajo. Tenemos que tener bien a las grandes empresas porque van a generar empleo, va a haber más inversión. Sí, pero como decía Rubén, ¿y quién paga esa diferencia?
1: Claro,
0: y nadie asegura que efectivamente vayan a invertir. Entonces eso hoy día, necesitamos más recursos para levantar regiones como las que se han visto golpeadas ahora, los terremotos que sabemos van a llegar en nuestro país, los incendios que lamentablemente por el cambio climático vamos a tenerlo en verano. Bueno, ¿y de dónde sacamos plata? Son las contradicciones que cuesta comprender.
2: Exactamente, correcto. Hoy también estamos en la economía y costo de la vida, que es lo mismo que estamos hablando.
1: Oiga,
2: ya, la gran economía y el costo que tenemos en nuestra vida ahora. Estamos mal, ¿ah?
0: Y por eso que tenemos que seguir nosotros presentando iniciativas, proyectos, no dejarnos engañar, porque a veces algunos venden humo. Los que somos de la ciudad, los que somos, en este caso, como uno calameño, uno vive acá. Hay unos que, la mayoría no vive en regiones, por los parlamentarios viven en Santiago, viven tres, cuatro. Entonces, se imaginan cómo será estar en Calame, en Arica, en Punta Arenas, qué es lo que es Putre, dónde está Ollagüe, dónde está Carmenal, dónde está Huasco. Se imaginan. De ahí tan importante la sensibilidad, y por eso yo creo que el programa de ustedes acá en Galería en Transporte y este medio, el diálogo con los vecinos, escuchar la que es el vecino y también la propuesta, ese tipo de trabajo, sensibilidad, porque si no nos alejamos y al final terminamos legislando mal. Y ahora, ¿nos cuesta defender? Sí, nos cuesta defender, porque la mayoría son de Santiago,
1: Santiago,
0: y de las regiones más poderosas,
1: claro.
0: Pero no nos bajan la voz. Y eso no va a ocurrir nunca.
1: Eso es lo importante, don Esteban.
2: Tenemos seguridad ahora, senadora, en la implementación de estos pórticos lectores de las patentes con los semáforos. Yo sé que la gente va a reclamar mucho porque le van a llegar todos los partes.
1: Ahí.
2: Directamente porque se van a ver, ahora se va a ver la distorsión que tenemos en la ciudad. ¿Eh?
0: Seguridad es lo que
2: es lo principal que tenemos.
0: Sí, hoy día necesitamos aquello, que todavía se produce mucho robo de vehículos. Eso. Entonces, está la tecnología y hay que usarla.
2: Claro.
0: Entonces, con recursos del gobierno regional, también de los municipios, se van a adquirir los pórticos para instalarlo a la entrada, salida de las ciudades, de tal manera, porque por dónde arranca, por dónde huyen los que se roban vehículos, usan las carreteras, no sé, los que van a la cordillera por la avenida Prat Grau, ¿cierto? De acá de la radio. Si no, hacia el sur, por Ainax, como hoy día doble carretera, está muy bonita esa carretera. Si no, norte, por Cuesta Montecristo, rumbo a Arica, en fin, son tres y no tenemos. Si hay pórtico, lectores, ocupemos semáforos dentro de la.
2: Es para la ciudad, seguridad, para que entienda la gente.
0: Efectivamente, la tecnología no es para los que cumplen con la ley.
1: Claro.
0: Eso no hay ningún problema. Por el contrario.
2: Es bueno, un proyecto bueno.
0: Sí, buena,
2: o sea, la gente tiene que entenderlo. Bueno, también, senador, está el estado de proyecto en desarrollo para la provincia de Loja. ¿Hay buenos proyectos?
0: Para esta zona se viene bastante, no solo inversión, sino que, y con comentar una cuestión que nosotros veníamos esperando hace rato, la salida de la cárcel.
2: La cárcel
0: de Calama, ¿cierto? Cumplió su vida útil hace bastante rato, antigua. Bueno, hoy día ya se está licitando, yo creo que con eso el gobierno del presidente K llegó con una buena noticia, porque el proyecto de la cárcel demora más de un gobierno. Son unas mega obras.
1: Se
0: va a construir la salida de Calama rumbo a San Pedro Atacama. Y está licitándose. ¿Qué significa eso? Que en el portal, porque las licitaciones son online, significa que hay un llamado para que las empresas nacionales e internacionales se presenten interesadamente para construir la obra. En esa parte ya pasamos todo lo que cuando uno dice, vamos a construir tal cosa, pero hay que hacer el diseño todavía, la ingeniería.
2: Está el terreno.
0: Está el terreno entregado, están las plata del Estado asegurada,
2: en
0: y
2: la
0: hoy día ya se llamó la licitación, entonces tienen un plazo de algunos meses para que la empresa ingrese. Sí, estamos interesados en construir la nueva cárcel de Calama, que vale tanto, tenemos estas características, y luego el Estado, el Ministerio de Obras Públicas, el que decide a través de una comisión quién es la empresa que se va a ganar ese lidón para que lo construya. Claro. ¿Por qué se la comento a los vecinos? Porque a veces me preguntan en muchas reuniones que participamos en Calama, oye, ¿cuándo vamos a tener así como se construyó el hospital de Calama, como se construyó el estadio de fútbol sobre el desierto? Claro, y la cárcel, ¿cuándo va a salir de ahí que está tan peligrosa?
2: Es lo que ha pasado con todas las construcciones que se han demorado años. Se demoran, por eso.
0: Efectivamente.
2: Es la licitación la que cuesta que agarren,
0: ¿no? Sí, y como son volúmenes de dinero, grande, no todos los gobiernos te aseguran. Bueno, y ahí no ayudó mucho, ¿eh?

0: voy a contar un poco una infidencia. Nos ayudó el ministro de Justicia anterior, del gobierno anterior, el ministro Jaime Gajardo, el abogado Jaime Gajardo, ministro de Justicia, nos ayudó, porque él trabajó con nosotros acá en Calama. Él trabajó varios años en la Municipalidad de Calama. Mira. Fue nuestro asesor jurídico en la Municipalidad de Calama. Después llegó a ser ministro. Fuimos a golpear las puertas, porque como se dice, así uno va a buscar recursos, pero también a recordar a los amigos. Sí, bueno, él tenía un cariño por Calama. Bueno. Ministro, mire, ya habíamos avanzado en el diseño. Ahora queda confeccionar las bases de la licitación, que son unos mamotretos increíbles, porque después la Contraloría revisa y si no le parece lo echa para atrás.
1: Ay, Dios mío.
0: Entonces nos ayudó, elaboró, se comprometió. Y nosotros también estábamos golpeando semana por medio las puertas del Ministerio de Justicia, porque lo conocíamos él.
1: Claro.
0: Finalmente esto salió.
1: Y ahora no tenemos amigos.
0: ahora no hay muchos amigos. Pero son conocidos, así que.
1: Claro.
0: Igual vamos a golpear las puertas, que el auditor en ese sentido, no somos taimados a la política, no conozco a los ministros, pero allá estamos yendo a conversar con varios y a presentarles nuestros proyectos, y al final tenemos que trabajar todos con objetivos que son comunes, y en los que tenemos diferencias, nos decimos la diferencia cara a cara. Bueno, así que salió este proyecto, se está licitando, y vamos a seguirlo. Nosotros vamos, a medida que tengamos novedades, le vamos a comentar también a ustedes.
1: Esa es la gracia que lo comentaste.
0: Esa información te traíamos, Bessy. Agradecerte también por este espacio.
1: Pero último, antes que se vaya, porque se viene ya la fiesta de Aiquina.
2: Oiga,
1: ¿cuál es la preparación y coordinación? Usted siempre consigue que ese día sea feriado para nosotros.
0: Sí. Ojalá fuese, y yo tengo que ser bien sincero, ojalá que sea ese milagro esta vez. Pero el ministro de Hacienda ha manifestado que él no es partidario de los feriados regionales. Lo ha dicho. En eso le reconozco que de un comienzo dijo, no, yo de feriado no, porque eso significa recursos, es verdad. Significa recursos extraordinarios, porque al día de ser feriado, para trabajar la gente de salud, hay que pagarle como un feriado. En fin, me dio las explicaciones, si hay Fuerza Armada, Carabinero, como corresponde, que cualquier trabajo que se haga, es un día de feriado y no implica
1: más que
0: mucho
1: cae día semana.
0: Recurso. Me parece que es día martes 8.
1: Sí, martes
0: día
1: 8. Martes.
0: Entonces él manifestó que no soy amigo de los feriados. Mire, no sé si en una de esas me dijo, pero no, por lo tanto esta vez no me puedo comprometer porque no está en mis manos eso. Pero indudablemente que vamos a seguir insistiendo. Por lo menos en la organización de la fiesta ya hemos tenido reunión con la comunidad de Iquina. Ellos han tenido hecho trabajo con el delegado provincial, con el propio equipo del alcalde del departamento andino, la iglesia, es decir, ya se están preparando con el tiempo.
1: Ay, qué rico.
0: Pero ¿qué le hemos pedido nosotros a la dirección de CEPLAC? Porque sabemos que ahí está el respaldo del alcalde también, es que ya se comienza a hacer el diseño del nuevo campo eucarístico, es decir, en la parte arriba, ¿cierto? Arriba, que a nosotros hemos ido los últimos años.
1: La esplanada que le llamamos.
0: La esplanada, que se habilita con sombra, con gradería, pero ya que se comienza a diseñar una obra gruesa, un nuevo templo, lugares de descanso, entre comillas, el ámbito religioso, un segundo Iquina en el ámbito religioso para la fiesta, porque claramente por seguridad y abajo es imposible seguir haciéndola ante cualquier evento
1: chico,
0: a propósito de los sismos, terremotos, cómo evacuamos allí, que estamos en una quebrada, porque Iquina es una quebrada. Entonces eso es lo importante, a comenzar a diseñar para tener el futuro pueblo de Iquina en la gran explanada, y además agua potable, que es un trabajo que se está haciendo. El diseño lo tiene a cargo Codelco, se está avanzando, pero como Aiquina en algún momento alguien dijo que era privado, se está salvando ese tema jurídico, y una vez que esté el diseño listo, el gobierno regional tiene que financiar para que ya no dependamos de que tenga que llegar los camiones al Jive, sino que agua potable
1: directamente.
0: De verdad. Se está trabajando a futuro en Aiquina para que todo el año, además de la fiesta, sea un pueblo en el que se llegue a las actividades sociales, lleguen los retiros, los niños, los empresarios cuenten con dependencia, con albergue, con lugares de reuniones, y allá vayan un rato en el medio del desierto, en un bonito oasis quebrada, a pensar, por ejemplo, es decir, que sea turístico, emprendedor.
2: Claro.
0: Estamos pensando en eso, y en la fiesta, por lo menos el pueblo, la comunidad. Va.
1: Maravilloso y espectacular. Hoy, senador, gracias por su tiempo.
2: Se sacó un 7 del Senado.
1: Un 7.
0: Ojalá que no reprobemos. Gracias, don Rubén.
2: De nada, por
1: este amor. A ver, la lady le está mandando saludos, ¿ya? Y el pueblo cobra, dice. ¿Qué hacen con esos dinero? Porque el pueblo cobra.
2: El pueblo
0: cobra.
2: Ya.
0: ¿Pueblo? No. Sí. Claro, el pueblo, la información que nosotros recibimos, que el pueblo lo invierte en el pueblo.
1: Claro.
0: El pueblo lo invierte en la comunidad, la que
2: justamente
0: pide un aporte en, y es la misma comunidad que le exige a la directiva que puede cuenta. Esa es la información que recibimos nosotros por parte de ellos. Pero es muy importante que los vecinos siempre se pregunten, ¿qué estamos haciendo con este peso que yo aporto? A ver, ¿cómo? Así. Le pregunten al alcalde, le pregunten al senador, claro, le pregunten a la comunidad, a la junta de vecinos de su barrio, al presidente del centro de padres en el colegio, claro, al presidente del club deportivo, ¿cierto? ¿Dónde está yendo este? Porque lo corresponde.
1: Es lógico.
0: Como decía, claro, el abuelito antes, creo que cuentas claras con
1: conserva la mitad.
0: Así es. Gracias, Bessy. Gracias, Rubén.
1: Gracias a usted
0: muy
1: por
0: gentiles.
1: Su tiempo, por supuesto, y entregarlo, pues, la información que, sí, la gente, pues, tiene que saber, ¿ah? ¿Eh? Tiene, sí, que saber y conocer. Bien, pues nosotros continuamos. Vamos a la despedida. Vamos a la un tema despedida musical ya, y nos despedimos.
2: Ya, pues, vamos.
1: Ya, Rubén, muchas gracias.

0: ¡Oiga, Juanito!
1: ¡Ay, cariño! ¡Llegó el momento! Muy bien, chiquillo. Tuve una mañana bien ruena. De a poquito vamos a ir avanzando, así que no te preocupes, cariño. Gracias. Los detalles no importa.
0: Gracias por el apoyo.
1: Gracias por acompañarme y estar aquí junto a nosotros. Y por supuesto, Juanito, nos vamos a encontrar mañana.
0: Mañana.
1: Besitos para todos. Juanito. Bendiciones. Cuídense mucho. Recuerden que Diosito siempre quiere que estemos acá. Así que en eso estamos, ¿ya? Besos para todos. ¡Adiós!
0: ¡Adiós!
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1: Ya ahora, pulso, ya. Yo lo había desenchufado. Perdonen, chiquillo. Oye, y ahora nos vamos. Ahora sí nos despedimos. Le damos la gracia infinita. Hasta bendiciones para todos. Nos encontramos mañana.
0: Ahora sí.
1: Porque Diosito quiere que estemos ahí. Gracias, Rubén. Ya. Besitos para todos. Adiós.
0: Bye, bye.
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2: Son las 12 horas, 29 minutos.
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0: Son las 13 horas, un minuto.
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0: Son las 13 horas 28 minutos.
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1: Son las 14 horas.
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Gracias por todo. Un saludo cordial para todos los grupos de la cuarta región, especialmente los que hacen música ranchera, música norteña, música tropical. Para los amigos, los auténticos diamantes, para los provincianos de Chapa, los bailarines de la frontera, los señores rivales.

0: Son las 14 horas, 32 minutos.
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2: Son las 15 horas.
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2: Son las 15 horas, 31 minutos.
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1: Son las 16 horas.
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1: Son las 16 horas 59 minutos.
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2: Son las 17 horas, 28 minutos.
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2: Son las 17 horas 59 minutos.
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0: Son las 18 horas 29 minutos.
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1: Son las 19 horas.
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Muy buenas tardes, bienvenidos a Zona de Carga a través de la señal de la más entretenida del norte de Chile, Radio Alegría del Transporte. ¡Eso! Saludos a todos los que están en sintonía a esta hora de la tarde a través de nuestras señales para toda la provincia en Loa. 90.7 Calama, Sierra Gorda, María Elena, Chiu Chiu, Ollagüe. Y también para todos los que nos siguen a través de nuestra señal en el Alto en Loa. 95.3 San Pedro de Atacama, Toconao, Loza, ellos del interior. Soy tu servidor, Javier Coy, Super Javi, y te estoy acompañando hasta las 9 de la noche en el día de hoy, comenzando este último lunes del mes de julio. Y también saludar a esta hora de la tarde a todos los que nos siguen a través de nuestra señal online, Radio Alegría del Transporte. Recuerda seguirnos también en todo lo que son las redes sociales. En Facebook nos encuentras como Alegría Calama. Ahora bien, si eres de los que le gusta estar un poco más en Instagram, revisando lo que es el... fotos, videos, bueno, videos más cortos. También nos puedes seguir como radio.alegría del transporte. También puedes seguir a Zona de Carga en Instagram como zona-de-carga. El día de hoy te voy a estar acompañando como siempre con los estrenos de la semana, el resumen del día, los panoramas para nuestra provincia en Loa. Y recordarte que ya nos quedan aproximadamente 7 semanas para... Se viene el 18. Ya tú sabes. Vamos a continuar con la música a esta hora de la tarde. Bienvenidos a Zona de Carga.

Está disfrutando Zona de Carga, la más entretenida. Vamos a continuar con informaciones a esta hora de la tarde, la más entretenida. Este día, miércoles 29 de julio, si pasado mañana, no habrá recolección de basura. ¿Y por qué? Porque los muchachos, las muchachas de lo que es la recolección de residuos domiciliarios en nuestra comuna van a celebrar el Día del Recolector de Residuos Domiciliarios, establecido por la ley número 21.429. Así que ya lo sabes, este día miércoles 29 de julio, no habrá recolección de basura. El día jueves ya vuelve el horario normal. Si ya lo saben. Que conste que le avisamos. Vamos a continuar con la música en la más entretenida.

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1: 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Estás disfrutando Zona de Carga, la más entretenida. Vamos a comenzar con los estrenos de esta semana. Sí, la última semana de julio. Comenzamos con estrenos ahí con nuestro amigo Williams. Sí, quedamos al pendiente con esa. Sí. Lo importante es que llegamos. Esta artista calameña que nos trajo hace un par de semanas atrás lo que es el nuevo disco que produjo aquí en nuestra ciudad de Calama, con harto esfuerzo y con, por supuesto, con harto ánimo para que la gente pueda animarse, pueda disfrutar de la música con los temas originales que él produce, por supuesto siempre ayudado de gente del espectáculo. Así que vamos a presentar este nuevo tema de Williams, que nos dice Chiquitita Bonita.

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1: Está disfrutando Zona de Carga, la más entretenida. Vamos a continuar con informaciones para nuestros amigos en la comuna de Zapero Atacama. También se va a estar realizando la celebración, pero será este sábado primero de agosto, en el cual no se va a realizar el servicio de recolección de residuos domiciliarios. El servicio se va a retomar su normalidad a partir del lunes 3 de agosto. Así lo saben, aquí en nuestra ciudad de Calama, pasado mañana, el día 29, mientras que en la comuna de San Pedro de Atacama será el día 1 de agosto. Dos fechas distintas, para que lo tengan en consideración. Continuamos con la música, en la más entretenida.

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0: Son las 19 horas 32 minutos.
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1: Está disfrutando Zona de Carga en la más entretenida. Vamos a continuar con informaciones. Bueno, más que informaciones, un panorama para este primero de agosto. A las 10 de la mañana se va a estar realizando el Tour Estadio Municipal Zorros del Desierto. Si estás interesado, interesada, te puedes comunicar en Instagram como @calamaturística. No olvides, @calamaturística. Si quieres participar del Tour Estadio Municipal Zorros del Desierto, este primero de agosto a las 10 de la mañana. Mientras tanto, nosotros continuamos con la música.

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Esa canción salió en el año 2005. Ándate, cabrito. 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Vamos a continuar con los estrenos de esta semana. Milton, Emanero y Rose nos dice todas.

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Quería compartir una información con nuestros amigos en lo que es Sierra Gorda, porque se está realizando el programa de Habitabilidad Municipal 2026. Mejorando las condiciones constructivas de tu vivienda, el programa de Habitabilidad Municipal 2026 entrega ayudas sociales para mejorar las condiciones constructivas de la vivienda a familias que lo necesitan. ¿Y cómo lo hace? Bueno, te ayuda lo que es con apoyo técnico y social, asesoría personalizada, postulación también y participación. Y esto lo puedes encontrar para hacer las consultas, para conocer un poco más en la oficina Dideco, en lo que es la unidad social, de lunes a jueves, desde las 9 de la mañana a las 6 de la tarde, y el día viernes desde las 9 de la mañana a las 5 de la tarde. No te pierdas, programa Habitabilidad Municipal 2026 para nuestros amigos en Sierra Gorda. Vamos a continuar con la música junto a Alanis Lagos.